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0: Saludos, amigas y amigos oyentes en toda nuestra provincia de Zamora Chinchipe. Gracias por estar con nosotros. Son las 19 horas 21 minutos. Estamos listos para compartir la información de este partido en el primer hexagonal, donde se define con cupo a Copa Libertadores. Así es que les tenemos listo este espacio para poder compartir estas emociones del fútbol aquí en el Gonzalo Pozo Ripalda. Vamos a dar el paso a nuestros compañeros, al equipo deportivo de la radio, para que saluden. Así es que los saludamos en primer lugar a nuestro experto en el tema de los comentarios, Jason Tenesaca. Un gusto, Jason.
1: Muy buenas noches a la ciudadanía, a toda la en Zamora, en la provincia, arquitecto, doctor, sí, para presenciar el día de hoy el partido de Aucas contra Macara. Me parece que va a ser un partido muy bueno, el equipo que terminó tercero y cuarto de la tabla respectivamente, y creo que esperemos que nos dé un espectáculo en esta noche.
0: Sí, correcto, muchas gracias, Jason. También complementa a nuestro equipo deportivo de la radio, el doctor Víctor Calva en voz comercial.
2: Buenas noches, compañeros, arquitecto Jason, a la gente que ya nos está escuchando en toda la provincia, nuestro agradecimiento y saludo también a las empresas que auspician la transmisión: Electrochamba, Arquiespacio, Ferro Comercial Vera, Deli Chicken, Mundi Hogar, Farmacia Reina del Cisne y Sport 2001 Internacional.
0: Perfecto, muchas gracias a nuestro equipo deportivo. Estamos listos entonces para llevar la historia de este partido, les decía, entre Aucas y Macará. Vamos ahora con alineaciones. El equipo local, el equipo de la Aucas.
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1: vamos con la alineación de Sociedad Deportiva Aucas. En portería, el capitán Hamilton Piedra con el número 13. Línea de cuatro en zona defensiva. Por el costado derecho, lateral derecho, Alex Soba con el número 37. Por el costado izquierdo, Ederson Quiñones con el número 28. Y en el centro de la saga, Luis Gustavino con el número 16. Y junto a él, Mateo Urdizo con el número 4. Cinco volantes plantea el día de hoy Norberto Araujo. Como medio centro, un volante de contención, Agostino Espina con el número 6. Dos volantes mixtos más adelantado, Steven Tapiero con el número 14 y junto a él Andrés Mena con el número 18. Para dejar ese tridente de ataque, por el costado derecho, el ojano Piero Guzmán con el número 21. Por el costado izquierdo, como media punta, Ayrton Preciado con el número de 10. Y en punta a punta, Luis Arroyo con el número 29.
0: Perfecto. Ahí está entonces el 11 titular, los de confianza de Norberto Araujo, técnico del equipo del Aucas, del sur de la capital. Estamos aquí justamente en su estadio, el Gonzalo Pozo Ripalda. Muy bien, ahora vamos al otro lado. Ahí está el Macará de Ambato.

Pato. En portería, Rodrigo Rodríguez con el número 1. Una línea de 4 por el costado derecho como lateral. De Nilson Bolaños con el número 25. Por el costado izquierdo, lateral izquierdo, Jordan Mohor con el número 27. En el centro de la saga, Jairo Jiménez con el número 4 y junto a él el capitán José Marrufo con el número 14. 5 volantes que plantea el día de hoy el profe Guillermo Sanguinete. En el medio

0: Medio centro, José Casares con el número 16. Dos volantes de avanzada, dos volantes mixtos. Jean Estacio con el número 5 y junto a él el ambateño Martín Tello con el número 15. Para dejar en punta a punta a Mateo Viera con el número 20 por el costado derecho, Agustín Campana con el número 28 y al argentino Franco Ponce como el 9 de referencia que tiene el cuadro del Macará.
1: Ok, muchas gracias, Jason. Te esperamos acá en nuestra cabina para continuar ya con la transmisión. Ahí está entonces el 11 titular de Guillermo Sanguinetti, que es el equipo, que el técnico que dirige al equipo de Macará, el equipo de Ambato, que a propósito tuvo una gran campaña en la primera etapa, igual que el Aucas. Ahí estaban disputándose hasta la última fecha la posición. La segunda, la que daba directamente, la que se hizo acreedor el equipo de la Católica, ese segundo puesto, y que finalmente llegó a un cupo de Copa Libertadores. Así es que vamos a ver un partido seguramente muy parejo en las acciones, que permitirá pues que la gente se pueda emocionar y salir satisfecha de este encuentro. El sorteo correspondiente, el árbitro del partido, el señor Gabriel González, ha procedido a hacer el sorteo con los capitanes, Hamilton Piedra por el Aucas, y el jugador, el central, José Marrufo, que es el capitán del Macará. Ganó Hamilton Piedra, se queda en su terreno que ha escogido desde el inicio y moverá el Macará. A pocos instantes entonces para iniciar este encuentro, menos ya de 2 minutos antes del partido.
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1: Bueno, la ceremonia con la Anteni, ceremonia que normalmente en los estados no recibe no discriminación. Todos están sobre el cielo central del campo de juego. Tanto los jugadores del Macará como del Aucas, rodeando ese círculo, y al centro pues vemos a los árbitros de este partido, encabezados, como decía, por Gabriel González, el central. Entonces, en una asamblea emotiva, hay lágrimas también uno de los jugadores. Vamos a chequear exacta que por ahí, uno de los jugadores del Aucas, estamos mirando desde nuestro información. Ya terminado, mis amigos. Minuto de una ceremonia que se realizó aquí en el Estadio Aucas. Arco norte para el Aucas, arco sur para Macará. La presencia de público no es tan importante. Hablemos de 16 invitadores, estarán alrededor de unos 2.500 a 3.000 no más. Eso es la presencia del público aquí en el Gonzalo Pozo Ripalda. Ahora sí, el árbitro ha dicho que arrancaron los primeros 45 minutos. Este es el deporte más hermoso que usted y yo le habíamos jugado. Pelota por el medio, aparece, está Mena saliendo desde el fondo, por izquierda Quiñones, levanta el esférico para el Aucas, corriendo por ahí Mena, sale para la marca, ahí desde el fondo, otra vez Mena, por el centro, la pasa para Piero Guzmán, Guzmán que intentaba el pase, pero lo complicaba ahí el jugador de Macará, entendiendo que el medio campo es lo más importante en un partido. Saliendo desde el fondo, ahí lo vemos a Soba, se conecta con el último hombre, apareciendo para jugarla por izquierda, está Quiñones que la pisa, la entrega por el centro, Tapiero que está nuevamente, la juega Tapiero, Soba nuevamente con la pelota, ahora para el jugador Tapiero, este es Comburdizo, el fútbol es de Aucas. Ahí la tiene la pelota por izquierda, está Quiñones, Ederson Quiñones escapa de la marca, la entrega por el centro para Tapiero, la tiene el colombiano de los 35 años, pelota para el jugador Soba, y se ha escapado el primer balón fuera del campo, al saque de banda, saque lateral para el Aucas, lo hace enseguida, Soba que la tiene, Tapiero que aparece con la pelota. Es como el último hombre del equipo de Aucas. ¿Cómo ves los primeros instantes, Jason?
3: Sí, es,

0: Te vemos un partido de gran estudio, la verdad, equipos muy parejos, hicieron una primera etapa muy aceptable. La verdad, me sorprende hoy día la incorporación en el sistema táctico de Sociedad Deportiva Aucas con una línea de tres definida, ¿no? Con Steven Tapiero, pensé que se iba a proponer con el mismo sistema que he venido practicando, en este caso Macará, con su característico 4-3-2-1, pero no, vemos ahora un Aucas con un 3, con dos carrileros siempre yendo al ataque, con dos media puntas y un punta a punta referente.
1: Ahí la pone larga, saliendo por ahí Tapiero, rechaza medias, complementa medias también, finalmente Soba que la rechaza, la pone arriba, corriendo Quiñones, apareciendo, estaba por ahí Casares para apoyarse con el portero, apareciendo Rodrigo Rodríguez, el uruguayo, el portero del Macará, la tiene por izquierda, la va a jugar Marrufo, Moore, ahora sí, el fútbol es de el jugador Marrufo, fútbol por derecha, pasa la pelota, corriendo, está Campana, corre Campana, se tropieza Campana, lo tocaron, no, que no hay nada, dice el árbitro, ¿tuviste algo, Jason?
0: No, se cayó solo el jugador ambateño.
1: Sí, así fue, saliendo entonces, ahora con Soba, el fútbol es de Aucas, esta descarga por derecha, la ponen para Soba nuevamente, la cambia de lado, Burdizo que la tiene, más a la extrema izquierda con Ayrton Preciado que aparece recién en el encuentro. Regresan para tocarla nuevamente. El fútbol es de Burdizo con su portero Hamilton Piedra, el capitán, entregándola para Tapiero que es el último hombre en el centro de la saga de esos tres elementos que pone el técnico Araujo. Ahí está la pelota con Tapiero. Tapiero que la tiene, la pasa para Burdizo. Burdizo intenta el pase, regresa mejor para Tapiero. Está jugando, me acuerdo, un partido anterior, el mismo sistema.
0: Exactamente, sí. Arquitecto. Vimos un partido que lo sacó Avante, Sociedad Deportiva Aucas, que le fue bien en esta cancha, precisamente, y ahora replica un poquito en el mismo sistema. Aceptando que Aucas es Macará es un equipo muy reactivo que defiende muy bien y obviamente quiere empezar bien y buscar ese cupo a Copa Libertadores que le hace falta al cuadro oriental.
1: Rechaza desde el fondo Jiménez, al otro lado esa pelota, abandonado el campo de juego, el saque de banda para el Aucas.
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1: La tiene Tapiero nuevamente, sale de marca de tres elementos, se barre por ahí en el medio campo, estaba Casares, la va a tener por derecha, a ver si acompaña bien Preciado, la cambia de lado, por el centro está Mena, el cambio de banda, solito, ¿qué pasó? El árbitro detiene el juego, alguna situación se presentó en el desarrollo del juego y ha determinado entonces que hay una falta. Está caído un elemento del equipo del Macará de Ambato en el campo del Aucas.
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1: Es José Casares que está caído, reclama una falta, dice que fueron de barrida, de carretilla, como decíamos en el barrio. El árbitro, Gonzalo Gabriel González, está diciendo que se reanuda el juego. Sí, lo pisa en verdad. Por ahí estamos chequeando la acción de Tapiero, que lo toca con su botín derecho a Casares. Que salga, le dice, para que lo atiendan. Ha detenido el juego entonces el árbitro de este partido y se va a reponer. Ya la tiene para hacer un pique, el famoso pique neutral también que se habla y para recuperar las acciones. Ahí está, se mueve ya, la tiene Guzmán, ahora Tapiero, la pasó para Burdizo, el zaguero central entregando por izquierda para Quiñones, cortito la juega para Preciado, hace una pared con Quiñones otra vez, intenta el pase perfecto y sale bien desde el fondo, apareciendo para sacarla, ahí estaba Bolaños, pelota larga sin destino adecuado, quiere tener el control del partido, Jason.
0: Sí, más que todo Sociedad Deportiva Aucas empieza un poquito a disponer de sus volantes laterales que presenta el día de hoy, con sobre todo con Mena y Piero Guzmán, que son son los jugadores así a tener el inicio de juego, crear juego y Ayrton Preciado por las bandas, que sabemos que es un incisivo en la parte delantera.
1: Otra vez recupera Espina con la pelota para el Aucas, cambiando de lado, a ver qué está tranquilo Gustavino, tocando ahora para Preciado en vertical, toca mal la pelota, la divide para salir el equipo macareño por derecha, apareciendo por ahí Campana, se apoya con Bolaños que la pone al centro, cuidado ahí, casi que la pierde Estacio, se apoya con su portero, sale por izquierda, está Marrufo con la pelota, engancha bien, salió bien librado, ahí con Casares, pare con Marrufo en vertical, pelota que intentaba por ahí Tello, pierde el esférico, la tiene nuevamente Casares, se apoya con el portero Rodrigo Rodríguez, tocando a ras de piso dentro del área todavía. Sale con Jairo Jiménez, este con Casares. Ya se ha recuperado plenamente el mediocampista del equipo del Macará de Ambato. Entregándola por la zona de Marrufo. Llama a quién, no tiene con quién jugar todavía. Se traslada un poquito más adelante, la cambia de lado. Apareciendo por ahí para rechazar Jiménez, pelota arriba sin dirección. No se logra conjuntar todavía el equipo de El Macará.
0: Vemos un Macará muy bien planteado en la mitad de la cancha, ¿no? Cerrando los espacios con Agustín Campana por derecha, Mateo Viera, que son las primeras personas que empiezan a cerrarle los espacios al cuadro oriental. Y se le dificulta a Aucas profundizar. No vemos hasta este minuto 8 jugadas de peligro.
1: La pelota que está para Pose, le pegó con derecha. De sobrepique le estaba tomando al borde de los 16.50, pero bien ubicado. Ahí el portero Hamilton Piedra, el capitán del equipo del Aucas.
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1: 0-0 el marcador aquí en el Gonzalo Pozo Ripalda. 8:40 se juega en el primer tiempo. Caía por ahí Campana, no hay nada, dice Ayrton Preciado que la tiene. Preciado que está para moverla, la pone al centro para el jugador Espina. Ahí está jugándola por derecha para, nuevamente para Espina, en el centro del campo. Aparece Tapiero que la pasa para, ahí apareciendo Burtizo, pelota al centro. Corriendo por ahí Arroyo, se cae, se tropieza Arroyo, otra vez intenta irse, toca Pozo, no podía controlar el balón, la toma sin ningún problema, Espina, Agustino Espina, entregándola para Soba, está el zaguero central con el último hombre que es Tapiero, ahora juega para Alex Mena. Algo reclama por ahí uno de los jugadores de Macará al señor árbitro y él le dice que no, que siga la jugada. Entregan nuevamente para Steven Tapiero. Ahí está el colombiano con la pelota. Ahora por izquierda, la abre un poquito. La entregaba para Burtizo. El fútbol es de Tapiero. Toca y toca el Aucas. De lado a lado va en la saga. No tiene con quién conectarse hacia adelante. Entrega nuevamente para Burtizo. Otra vez Burtizo. Ahí está para Tapiero. Lo presiona por si acaso Tello. El fútbol es, sigue con Tapiero. Ahora la entrega para Burtizo. Ahí está Mateo Burdizo, el número 4. Finalmente, más atrás con su portero, Hamilton Piedra. Domina con derecha, la pasa con esta pierna para la zona donde está bien ubicado Soba. Libre de marca. Todavía en su propio campo. La entrega para Steven Tapiero. Está el colombiano abriendo por extrema izquierda. Con Quiñones la pone hacia adelante para Arroyo. Quiere hacer una pared, intenta. Le queda la pelota. Está por izquierda, se barre como puede por ahí. Con toda la energía de Nilson Bolaños y queda caído un hombre del Macará.
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1: Algo reclama Agustín Campana al árbitro del encuentro, que lo estaban tocando, por eso estaba sentido, resentido ahí en el piso, no sé, cualquiera de las dos. La va a sacar Quiñones, el número 28 del Aucas, que corre por izquierda, por ese andarivel, por ese carril. Que le espere, le dice el asistente, el cuarto árbitro más bien. El saque lateral cortito de Quiñones, la pone adelante para Arroyo, hace una pared corriendo Quiñones, rechaza Jiménez como puede, donde vaya, no se conecta con nadie, saliendo Hamilton Piedra, la juega para el número 4 que es Mateo Burdizo. Burdizo cambió por izquierda para Quiñones, intenta irse, se barre Campana, atropella Campana. Uy, están enojados. Y se mete el cuarto árbitro a ayudar.
0: Y en la jugada anterior, Quiñones ya le dio un manotazo sin intención, en este caso, al jugador Agustín Campana. Ahora le hace o le vuelve a cometer una falta y se calienta el jugador argentino.
1: Sí, está enojadito ahí, atropellando a todo el mundo. Con Quiñones es la cosa, ¿eh? Ederson Quiñones, el que corre por izquierda. Bueno, ya el árbitro ha determinado la falta. 12 minutos con 11, 0-0 el marcador aquí en el estadio Gonzalo Pozo de la capital ecuatoriana. Para los amigos que nos siguen a través de nuestra página web www.zradiofm.com, allá en la provincia de Zamora Chinchipe 106.9, saliendo Casares, pasándola Jiménez, la pierde Quiñones, que la toca, ahí estaba Mena, rebota la pelota, va apareciendo Tapiero, que le entrega a su portero el capitán Hamilton Piedra. Hamilton con la pelota. A propósito, ¿de dónde es oriundo Hamilton Piedra? ¿Tú conoces?
0: De Cuenca, arquitecto. Sí, él se formó en las divisiones inferiores de Deportivo Cuenca. Surgió de ahí, tuvo un breve paso también, me parece, por un equipo de Quito. No sé si mal recuerdo, estuvo en Liga, me parece.
1: Sí, me parece
0: que
1: en Liga,
0: Y no le fue tan bien, ahora lo vemos en Aucas como referente y capitán.
1: Ahí está Quiñones, metía la mano y estaba en posición adelantada, y usted no se quede fuera de lugar.
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1: ¿Había posición adelantada? Me parece que no, El de allá lo habilitaba Arroyo, pero el asistente número 2 dijo que había la posición adelantada, que ya se marcó, que se jugó, además, que se la cobró. El balón se va a escapar, última tiza, última línea, saque de portería para Hamilton Piedra. La toca enseguida a ras de piso. En el frente de los 16-50 aparece Tapiero, entregándola por derecha para Alex Ova. Esta que la pone mal, corta Casares. El balón estaba con Tello. Otra vez la recupera Gustavino, entregándola para Sova. La cambió para el zaguero central Burdizo. Tapiero ahora, nuevamente con Gustavino. Gustavino con la pelota. Bien que la pasa para Arroyo. La toca para Alex Mena. Este por izquierda para Preciado. Preciado que corre, se frena hacia una diagonal. Va a meter el pase cortito. La deja para Espina por izquierda. Bien para Mena que levanta el centro, pelota arriba, muy larga, muy abierta. Aparece solo por ahí para correr. Mor la tiene en sus pies. Mor se frena, levanta el pelotazo vía aérea, pelota arriba. Ponía el pecho, pose, pero no se conecta con Tello. La pelota se ha perdido al saque de banda para el equipo local de Laucas.
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1: Corriendo está el balón ahí, Quiñones. Estaba en posición adelantada, lo descubre. Fuera de lugar al delantero que tiene el equipo auquista, Luis Arroyo. Es un hombre rápido, además, que no ha podido ubicarse bien en esas dos posiciones adelantadas que le marcan ya. Vamos a revisar el tiempo de juego.
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0: Minuto 15 en esta primera etapa. 0 para Sociedad Deportiva Aucas, 0 para el Club Deportivo Macará.
1: Ya se cobra. El balón se mueve. No, todavía no. El árbitro dice que lo ubiquen bien. Se apresta para hacerlo José Marrufo, el zaguero central del Aucas, cerca de la línea que divide el campo de juego. Ya la cobra con pierna izquierda. La pasa para Jiménez, que la tiene en sus pies. Adelanta la pelota. Corriendo por derecha está Bolaños. Entregando ahí. Estaba la pelota bien, perfecto. Quería hacer un taquito. No puede hacerlo. Recupera por izquierda. La tiene Quiñones. La pasa adelante. Estaba apreciado. De rebote le va para Espina. Tocando hacia atrás con Soba. Este para Gustavino. Gustavino con el balón. Se frena. Pisa el esférico. Hacia atrás nuevamente con Soba. La pasa al centro con Tapiero. el colombiano entregándola ahora para el número 4, que es Burdizzo. Burdizzo con el balón, pasa pelota, estaba apreciado, recupera nuevamente la gente del Macará corriendo por ahí, lo estaban empujando a Campana. Tapiero que la tiene, la regresa a su portero, presionado por el otro lado. Viera también tocándola para Hamilton Piedra, este para Soba. El fútbol es de Laucas, el equipo de la camiseta amarilla, pantaloneta roja, es su uniforme tradicional. Entrega por izquierda, a ver si intenta salir por ahí Burdizzo. Burdizzo, el pelotazo larguísimo, el cabezazo de Bolaños, controla bien el medio campo Estacio, cambiándola para Mor, casi se hace problemas, se pone en vertical nuevamente, hacia atrás con Marrufo. El zaguero central ahora con Casares, el mediocampista. Melena al viento, el jugador quiere trasladar por izquierda, pasó para Mor Jordan. Este que la pone arriba, larguísima, demasiado larga, no llega nadie. Primero Hamilton Piedra, el portero de Laucas.
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1: No tiene líneas de pase el equipo de Laucas tampoco.
0: Sí, muy, muy complejo para ambos equipos, tío. Como vemos, ya son prácticamente 18 minutos de la primera parte y no vemos una jugada en sí de peligro. Ambas escuadras se cuidan mucho, cierran espacios, pierde la pelota, trata de contragolpear Macará, le cierra muy bien los espacios, sabiendo que cuando Macará recupera la pelota, también los dos carrileros ayudan a la línea defensiva, en este caso de Sociedad Deportiva Aucas, y forma esa línea de 5 y le ayuda y contrarresta un poco el contragolpe que ejecuta el día de hoy Macará.
1: Ahí rifa ese balón, Marrufo la pone arriba, el saque lateral es para Soba, que la hace enseguida, la baja para Mena, se cruza en el medio campo, apareciendo ahí para tratar de rechazar Marrufo, y hace rebotar la pelota en Luis. Número 29, Luis Arroyo, el delantero del equipo de Laucas. Enseguida saca el portero Rodríguez. La pone en los pies de Bolaños, que corre por derecha frente a la tribuna principal. Estamos en los 18:40, regresando para Jiménez. Este que la cambia para el otro lado, para su capitán José Marrufo del Macará. Ahora para Jordan Moore. Se frena nuevamente, regresa lentamente. No es un fútbol demasiadamente vistoso. Los cálculos son evidentes. Jiménez con el balón, ahí se define por izquierda, apareciendo, ahí está Mohor, la toca, hace una pared, se mete Mohor, bien la jugada, Mohor, ahí el balón de Estacio, pero rechaza a Tapiero, nuevamente le encuentra el Macará por intermedio, por izquierda de Viera, corriendo Viera, se regresa, se apoya con él, el zaguero José Marrufo, este que la pasa para Jairo Jiménez, nuevamente con Marrufo, el capitán del Macará. Se mete en campo de Laucas, se atreve ahí, tocándola mal. Está para Gustavino al centro con Mena. Toca y toca la pelota. Arroyo que intenta, pasa por derecha, corriendo ahí está para meterla para Ayton Preciado cerca del área. Se sale un poquito, lo presiona como puede. Ahí está presionando Jiménez. Se va un poquito de la marca y otra vez en el rebote, rechaza en el medio campo. Ahí desesperado, la gente del Macará la envía fuera del campo. Aparecía Martín Tello al saque de banda para el equipo de Laucas.
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1: No puede controlar Arroyo, la pelota se ha perdido. Onda otra vez al servicio lateral defensivo para el Macará. No encuentran ninguno de los equipos.
0: Ambas escuadras, ¿verdad? Así es del juego característico que siempre hemos escuchado, un juego de mitad de cancha para ambos, la verdad. Muy dificultoso para los dos encontrar esas líneas de pase, buscar esos espacios. No hay esa ruptura que necesita los volantes que deben ganar esos duelos de uno contra uno. Muy complicado. Vemos un Macará que se plantea muy bien en zona defensiva con cinco volantes cuando pierde la pelota. Trata de salir en contragolpe, pero vemos que Aucas también se plantea muy bien y es muy reactivo cuando la pierde también a la pelota.
1: Sí, cierran todos los espacios. Ahí está el saque de banda para Quiñones, entregándola para Tapiero. Aparece por ahí, está Piero Guzmán, la tiene. Se equivoca ahí, está para tocarla. Uy, se choca Burdizzo, se chocó con Pose. ¿Qué pasó ahí? Quedó mal parado Burdizo, el número 4, que se revuelca de dolor.
0: Llegó tarde el jugador argentino al balón, entonces sí, por eso fue que se lo fue llevando a Burdizo.
1: No sé si es amerita una tarjeta amarilla, Jason.
0: Sí, la tiene en la mano el juez.
1: Sí, correcto. Justo en la parte de la espinilla ahí, donde está... Uy, si no hay ahí la no. canillera, ¿qué se llama? Uy, lo complicaba. Llegó muy tarde. Ahí Franco Pose, que es el delantero que tiene el Macará. Lo pintan de amarillo entonces.
3: Amarilla, amarilla, la tarjeta es amarilla.
0: Primera del partido, primero para un jugador de Macará. El sí, argentino Franco Pose con el número 9.
1: Minuto 22 del encuentro. Está entero, condicionado el delantero del equipo macareño. Ahí se va a cobrar, ya se recupera Mateo Burdizo, que fue efecto de esta falta. La va a tocar Tapiero en su propio campo todavía. Ya la toca Burdizo hacia atrás con Tapiero. Tapiero maga, entrega otra vez para Burdizo. La pone arriba, vía aérea, corriendo Arroyo. No hay posición adelantada, cae, no sé. Sí, sí marcó ya la posición adelantada y usted no se quede fuera de lugar.
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1: Ya está el Macará con la pelota. La tiene José Casares, pasándola para Jiménez. La intenta pasar también para Bolaño, se equivoca. Toca por izquierda para Preciado, corriendo Preciado cerca del área. Preciado en diagonal, Preciado se acomoda. Preciado la cambia de lado por derecho. Asiste Gustavino, rechaza el balón. Complementa a Casares, apoya Marrufo de cabeza. Entendiendo que hay una posición adelantada. Y cayó también... José Marrufo cayó y hay una falta, ha dicho el árbitro. Nuevamente está muy cortado el encuentro.
0: Sí, hubo un error en salida, primer error de salida de Macará. Recupera rápidamente a Ayrton Preciado, trata de ganar ese duelo de uno contra uno, no lo consigue, juega hacia atrás y se pierde una gran oportunidad el cuadro oriental.
1: Sí, no hubo falta, ha dicho que es una posición adelantada de Piero Guzmán. El jugador del equipo de la UCAS ya se cobra. Rodríguez, el portero del Macará, ha cobrado. La toca para José Marrufo. Este que la devuelve, la regresa para Rodríguez. Amaga para el pelotazo. Se arrepiente. La toca un poquito hacia adelante. Entrega por izquierda para Mor. Saliendo por esa banda. Corre Mor. Engancha. Prefiere para el centro. Jugándola por ahí para Estacio. Este que la toca hacia atrás. Apareciendo Marrufo. Pega, pelotazo largo, bien. Ubicado, había posición adelantada, ¿no?
0: Ups, ahí regresaba sí, el jugador argentino.
1: Sí, Agustín Campana, el número 28. Ya se tranquilizó con Quiñones.
0: Sí, estaba en ese duelo, la verdad. Y muy complicado porque no le conviene caer en ese juego al jugador argentino, sabiendo que están jugando de visitante, de pronto. Un poco más vivo el jugador de Aucas, tratado de provocarlo en dos ocasiones y que va a salir perjudicado el cuadro ambateño.
1: Acordándome de eso de provocar, ahí está el jugador de Barcelona,
0: Damián Díaz.
1: Quito Díaz, campeón para eso, ¿no? Está la pelota que se mueve por derecha. Hamilton Piedra recepta en su propia área, en el área grande, saliéndose ya de esa posición cómoda, entregándola corto para Tapiero. Tapiero que la pasa por izquierda para Mateo Burdizo. Ahí la tiene, pone adelante, tocando bien Arroyo, haciendo una pared. Arroyo que intentaba, no podía, la divide. Estacio que aparece del Macará, cambiándola para Mor por izquierda. Mor que tiene, amaga, hace una finta, entrega hacia adelante. Pero bien, está Gustavino para cortar. La pasa, la complica un poquito. Ahí estaba para jugar la cuenta Piero. Otra vez para Soba. Soba que está a ras de piso. Entrega mal, divide la pelota. Gana bien, tocándola hacia adelante. Aparecía Piero Guzmán. ¿Qué dice el árbitro? Que hay una falta. Sí, iba en carretilla, ha dicho el señor árbitro de este partido. Al minuto 26 del encuentro.
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1: Van a estar todos los partidos de ese primer hexagonal. Una pinta más o menos así, ¿no?
0: Me parece que sí. Todo el mundo cuida. Hay mucho juego, la verdad, llegar a Copa Libertadores, sobre todo el dinero que genera la premiación, me parece que va por ese lado. Macará se juega la vida prácticamente, sabiendo que Macará tiene una participación internacional que fue en repechaje hace años atrás. Entonces, está muy, muy motivada la gente en Ambato, ¿no? Y no también dejar de menos a Aucas también, que es un cuadro grande en Quito y trata de buscar ese cupo a Copa Libertadores.
1: Claro, y además los dos son ídolos, ¿no?
0: Prácticamente, el uno en Quito y el otro en Ambato.
1: Dicen el ídolo del pueblo. ¿Cómo es a Macará? El ídolo de Ambato nomás.
0: De Ambato, sí, sí,
1: correcto. Ambato. Se mueve la pelota, está por derecha, apareciendo, cruza el balón, Tapiero que se mete en medio campo. Ahí está para jugarla con Mena, que la pierde, la gana Estacio, corriendo, mira a los costados, nadie acompaña, corre por derecha, apareciendo por ahí Campana, la deja un poquito atrás, era Pose, Pose que la tiene, mete el centro y se cruza Quiñones y la envía fuera del campo, al saque de banda. Ofensivo para el equipo del Macará.
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1: Se mueve la pelota Jiménez, que la recepta con pie derecho, la pone al centro. Aparece por ahí José Marrufo, la regresa para Jiménez. Jiménez que mira, toca hacia adelante con Casares, esta que la cambia para Bolaños, por la banda, entregándola para Estacio que quiere irse, la pasa mal, recupera, la tiene por ahí, está apreciado, levanta la pelota, demasiado larga, se conecta, o intentaba conectarse, horrible ese pase, saque de portería para Rodrigo Rodríguez, y ya la saca enseguida para el Macará, la pone por izquierda, Jordan Moore. Tocándola para Casares, José Casares, que se quejaba hace rato de ese golpe que le propinó Tapiero. Toca para Moore, pelota hacia adelante para Viera. Pierde el balón, se ha escapado el saque lateral, es nuevamente para el campo de juego. Y ahí está para que lo haga el equipo local de la UCAS. Ha mejorado la presencia de público a propósito que decíamos al inicio, entre 2.500 a 3.000. Entiendo que ya están unas 4.000 por lo menos. Juega por el medio campo, tocándola con Mena, gira Mena, se escapa de un elemento, no pudo con Estacio, ahora la entrega hacia atrás, toca y toca para Casares, Jiménez que está el zaguero central con el balón ya, la va a poner en acción a la pelota, la pone hacia adelante, corriendo estaba, ahí, ¿a quién la puso Martín Tello? Tremendo, se equivoca enormemente, el saque lateral para el Aucas, lo va a hacer Quiñones, el que corre por esa banda. Quiñones con el balón en sus manos. Ahí la tocó cortito. Ahí para Mena. Bien que la controla. La toca para Arroyo. Hace una pared al centro. Perfecto. Con Piero. Piero Guzmán, que cambió por derecha. Sí asiste por ahí. Gustavino mete el centro. Se pasa la pelota. No puede controlar Mena. Está corriendo. Ahí estaba para jugar la Campana. Corre Campana. Le pone el pelotazo larguísimo para Viera. Corre primero Soba. Llega Soba en primera instancia. Intentaba presionar Viera, el balón es de Laucas con Tapiero, entregándola ahí para que corra Espina. Juega, toca más adelante ahí para Piero Guzmán, este por derecha para Gustavino. Gustavino más atrás con Soba. El fútbol es de Laucas en su propio campo. Juega por el centro de la saga con Tapiero. Ahí está Tapiero, corriendo a Tapiero. Sigue Tapiero con la pelota. Piensa para entregar, cambia por la izquierda. Amaga Burdizo. Burdizo que la toca en vertical, pero bien atento Estacio. Barre Estacio, toca Estacio por derecha para Bolaños, la pasa bien, tocándola para Pose. Siga, dice el árbitro. No, que hay una falta a favor del delantero del Macará. Y se va a cobrar una falta y hay varios candidatos para diseñar y construir esta jugada.
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1: Les contamos el tiempo de juego.
0: minuto 31 en esta primera etapa. 0 para Sociedad Deportiva Aucas, 0 para Club Deportivo Macará.
1: Pues otra falta. Está cortado el juego, digo yo. Se cae a Gustavino. Ahí Mor lo estaba presionando en campo auquista. Ya se va a cobrar enseguida porque esto hay que ganar el tiempo al tiempo. Ya se mueve la pelota. La entrega a Tapiero. Ahora la pasa para Burdizo.

0: Urdizo que corre, levanta la mirada, a ras de piso, entrega para Preciado, este que la cambia por derecha, pone el pecho Piero Guzmán, ya la controla con pierna izquierda, el zurdo jugador tocándola, ahí está para Arroyo que no podía, entrega hacia atrás, nuevamente pieza desde cero, armar el ataque de Laucas, toca con Quiñones, Alex, ya lo estaban tocando, hay una falta, me parece el árbitro, Drake Pauquista. Saca y simplemente cobra Quiñones. Por cero el marcador entonces ya al minuto 32 con 15 del encuentro. Espina cuando logra pasar Piero Guzmán y pone a Piero. Lo mira por de que acompaña. Uno gancha. Presión. Cuando Piero Guzmán sale al mar y fuerte. Así que la pierna toca finalmente Piero Guzmán. El salido para el campo. Saque de portería. Marcará de empate.
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0: Lleva el balón la Jiménez central del Macará. Por izquierda. Tocando con Casares. Casares de receta. Se acomoda, perfila para entrarle para Jiménez. Jiménez corre un poquito. Regresa para el portero Rodríguez. Este que sale de la abriendo pierna para que tenga el control de la pelota. Jordan Orr. Dentro con José. Otra vez Mor, pues se metió ya en Taugas para arriba, para acá, va a cerrar ahí a Soba. Entonces ahí, por la pelota ha sido en línea a favor de. No hay fútbol, al espectáculo todavía.
2: Eso, arquitecto, si lo vemos espectáculo, la verdad, muy, muy aburrido, no hay emoción, no ha habido. Prácticamente estamos 35 minutos, no hay una acción de par. Como la hinchada de Macará de contenta, me está sacando un punto y un poco probada la hinchada de Aucas, porque la verdad no encuentra esos espacios, no encuentra el gol. Todos, como hinchas auquistas, queremos de pronto que haga el gol, ¿no? Entonces no lo hace, entonces se va a complicar un poquito el partido. Le falta, me parece, el gol a este encuentro.
0: A ver si hay un golcito en este primer tiempo. Pelota arriba y aérea. De cabeza regresa Burdizo a su portero Hamilton Piedra. Entrega con mano derecha para que aparezca Soba, Alex Soba. Hacia atrás cuenta Piero. Toca y toca los zagueros centrales. La línea de tres que ha planteado el técnico Sanguinetti. Balón que no la puede controlar por izquierda. Estaba Ayrton Preciado. Se ha perdido fuera del campo. El saque lateral es del Macará.
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0: 35.5 ya jugados en este primer tiempo. 0-0 el marcador. Ya la gana por prepotencia jugando Marrufo. Este con Casares. Marrufo otra vez con su portero Rodríguez. Presiona por ahí Mena. Abre por izquierda. Marrufo engancha por el centro dentro del área todavía. Regresa el portero. Se acomoda en los 5.50. No le queda más que rechazar donde vaya. Y ahí está apareciendo Quiñones que logra tocarla para Preciado. Ayrton que la toca. Mena por izquierda. Curry Quiñones. Tiene bien el balón, pelota al centro, cambia de lado, nadie por ahí de la gente del Aucas. Sí estaba Viera del Macará, ahora Mohor lo pone a correr, ahí estaba para Pose, controla la pelota bien, entregándola para Tello, Tello por izquierda, levanta el esférico y se cruza desesperado Gustavino y lo envía fuera del campo. El saque lateral es para el equipo del Macará, que lo va a hacer quien Mohor, sí, Mohor, que el que corre por esa banda izquierda. Regresa el esférico, entregándola para Marrufo, el capitán. Ahora para Jiménez, este por derecha para Denilson Bolaños, el ex Libertad. Va por el centro, Casares, pelota hacia adelante con Estacio. Ahí está con Bolaños, cae, queda golpeado, toca, que siga, dice el árbitro. Pelota que la tiene, Ayrton Preciado le pone velocidad. Atacan tres, defienden cinco, toca por derecha para Piero Guzmán. Se va a acomodar para su perfil. Aparece por ahí Preciado y el balón lo estaban disputando, pero hay una falta, dicho el árbitro, a favor del capitán José Marrufo.
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0: Yo creo que Jason se han conversado para no patear al arco.
2: Me parece que quieren seguir con el mismo puntaje, no perder esa posición, sabiendo que Macará está tercero, Aucas cuarto. Entonces, por ahí viene, ¿no? Parece que en el subconsciente la mentalidad está jugando mucho en los jugadores, ¿no?

0: Nadie quiere perder nada. Se plantean muy defensivos ambos y ambos escuadras están muy lejos del arco cada vez que recuperan la pelota y es muy difícil así que llegue una conquista para cualquier escuadra.
1: Ahí se mueve Tapiero, engañaba, la toca para Espina, por izquierda para Quiñones, toca mal, la divida, Cazares que la toca hacia adelante, ahí aparece Estacio, le pega Estacio, se caía, se resbala bien. Ubicado está Hamilton Piedra que tiene la pelota, la número 5 en sus manos que la va a poner en acción. Indica con mano derecha, mira por derecha, no se arrepiente, seguramente que la va a tocar. Ahí con pierna derecha, sí, pelotazo, a ras de piso para Piero Guzmán. Regresa para Gustavino, Gustavino, lo presiona Gustavino. El balón rebota, tocándola hacia atrás, ahí con Soba. Hamilton Piedra que obligado para ponerle arriba para Arroyo, el cabezazo de Marrufo, le pega donde vaya ese balón, saque lateral para el Aucas.
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1: Yo no sé cuántos tiros directos a la portería han habido. Me parece que dos, no más.
0: Sí, muy poco, muy poco. Hasta no ha habido ni un córner en este primer tiempo. Y la tarjeta amarilla prácticamente fue porque llegó a destiempo, se resbaló y se llevó la peor parte el jugador de Sociedad Deportiva Aucas.
1: Y eso en el mediocampo.
0: Exactamente. Todo se ha producido en muchos errores, mucha imprecisión. Nadie arriesga. Es verdad que Aucas la ha tenido un poquito, pero se para muy bien. Macará no ha tenido complicaciones. Sobre todo en defensa.
1: Se mueve por izquierda Quiñones, engancha, se va por fuera, se escapa de Viera, pelota que la toca bien, perfecto para Ayrton Preciado, no puede. Viera que acompañaba, ahí está la pelota por derecha, intentaba el pase corriendo pose, primero llega tranquilamente, aparecía Burdizo, la entrega a su portero Hamilton Piedra, este más adelante por el centro del campo de juego. Ahora por izquierda, corriendo Quiñones, Quiñones que la pasa, ahí está para Mena, Mena la regresa para Tapiero, este con Piero Guzmán, y donde vaya Piero Guzmán, se contagia todo el mundo de esa buena técnica que tienen.
0: Sí, esa displicencia del juego, la verdad, Macará lo lleva a esa faceta, maneja los tiempos, está tranquilo, le conviene, está sacando un punto, ¿no?, para el cuadro amateño, y Aucas también no presiona muy arriba, no arriesga, entonces así muy complicado que consiga un gol el cuadro oriental.
1: Saliendo por izquierda otra vez Quiñones del Aucas. Este que se apoya atrás con Mateo Burdizo, tocando por el centro de la saga, Tapiero, Steven Tapiero, el colombiano, ahora juega por derecha, aparece Soba, Alex, tocándola para Gustavino al centro y la pasa nuevamente mal, sale por derecha, estaba Viera que a propósito se cambió por esa banda, por la derecha, corriendo por el centro, está Cazares, este que la cambia por izquierda, Orremor, le pone velocidad. La toca ahí para Tello, corre Tello y le hacían falta. Sí, el árbitro ha dicho que hay falta. Entonces era Campana el hombre que caía. Sí, se cambiaron de posición. Viera se vino a la derecha y Campana, que estaba por ese sector, se fue por la izquierda. Ese es el movimiento táctico. ¿Qué quiere conseguir con eso
0: Sanguinetti? Me parece buscar otra fisonomía, despistar un poco a los dos carrileros que plantea Aucas. De pronto sabemos que Viera tiene otro tipo de juego, más de repliegue, un poco de un jugador de ida y vuelta. Vemos a Agustín Campana que es un poquito más de juego asociativo, que trata de ir siempre en diagonales. Me parece que por ahí busca y ahorita llegó un tiro libre peligroso a favor de Macará.
1: Sí, vamos a ver qué pasa. Pelota de Tello, pelota arriba en el área. Y ese balón, el cabezazo de Jiménez, también se metía Marrufo. Ahora sí fue una clara ocasión de gol vía el tiro libre. No pudo pegarle Jairo Jiménez de manera correcta y se va besando el vertical derecho que defiende ahí la portería Hamilton Piedra.
0: Y primera jugada de peligro en el partido, minuto 41 en este caso, pero sabiendo que llega de pelota quieta, se la fabricó el jugador Campana que se pasó a jugar al costado izquierdo. Un tiro libre donde prácticamente llega un cabezazo y hubiese sido lo mejor que le hubiese podido pasar al partido para que gane un poco de emoción.
1: No le dio de lleno con el parietal derecho, sino le dio entre parietal, oreja y hombro.
0: Y hombro.
1: Sí, eso fue. No le pudo dar la dirección adecuada. Ahí está el balón de Laucas para Mena, la pierde, toca y toca, Pose. Levanta Casares por derecha, la baja Pose con muslo derecho precisamente. Pisa el esférico, amaga bien Casares que intenta. La pasa para Jiménez que se comió el gol hace rato. Ahí tocando la coma Rufo, este por izquierda. Intenta irse por ahí Campana, corre, la pasa bien, está para Tello y lo rechaza bien, aparece Urquizo para rechazar. La tiene Gustavino, corriendo Gustavino y la agarra Tello. Hay una falta clarita a favor del equipo local de Laucas.
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1: Está Mena para tocar bien, corriendo Ayrton Preciado, pero bien atento, la jugaba Bolaños, la pierden otra vez la gente de Macará, toca la pelota en el piso, está Marrufo y complementa Amor para ayudar en ese rechazo por el otro lado, apareciendo, ahí estaba el jugador Tapiero con su portero, intenta el pase Hamilton Piedra, no se conecta bien, rechaza mal esa pelota, el saque lateral ofensivo es para el Macará de Ambato.
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1: Ya estamos en el minuto 44 y pico, ahí la tiene la pelota Piero Guzmán, corre Piero, la pone para que corra, a ver si llega, a ver si llega Arroyo. Demasiado fuerte ese balón, ahí con un motorcito de motocicleta se llega, pero a la velocidad humana imposible. Otra vez se ha perdido el saque lateral defensivo para el Macará en su propio campo. Se equivocó Piero Guzmán, digo todos contagiados con esta forma de juego que se está planteando en el partido.
0: Claro, más pasa por ahí, como digo, en ese miedo de no perder, de no arriesgar, sabiendo que se juegan mucho ambas escuadras. Vemos un Aucas impreciso, sobre todo en mitad de cancha, que no encuentra los espacios, no ha tenido en sí una jugada de peligro, y Macará una sola que se la fabricó prácticamente el jugador Ospina, que se fabricó un tiro libre y llegó y por poco tuvo la primera, ¿no? Eso ha sido todo el lapso de este primer tiempo, que la verdad ha sido en cero en emoción y dos minutos de adición.
1: Tiempo completo, mis amigos.
3: Tiempo de juego.
0: Minuto 45 en esta primera etapa, dos minutos de adición.
1: Ahí está jugándola. Miren desde dónde, desde medio campo. Regresa esa pelota a los de Macará. Aparece Marrufo para pegarle. La pone arriba, donde vaya. Se va a la tribuna de Occidente. Saca enseguida el de el Aucas. Corre por izquierda. Tocándola hacia atrás. Está para levantar pelota en el área. Rechaza como puede en el medio campo. Apareciendo por ahí. Corre. Uy, lo chocan feo, ¿ah? Pero bien, sigue la pelota para el Macará con Pose. Corre Pose por derecha. Intenta el pase, mete el centro. Cambia de lado. Gustavino con pierna izquierda. Pelota de Viera. La cambia por izquierda. Aparece Campana. Campana cerca del área. Está para marcar Gustavino. Campana mete el centro. Y la pelota adentro, me parece. Me parece la pelota adentro. Sí, señor. Gol del Macará. Gol, gol, gol, gol. Pose, el centro delantero del equipo macareño, estuvo atento al centro que hizo por ahí Campana, se le fue de la marca de Gustavino, nadie pudo cerrar y le tocó, y la pelota penitas que ingresa, penitas que se mete en la portería, quiso sacarla Hamilton Piedra, pero fue tarde. Se marca el primero para el Macará, cero para el Aucas.
0: Y le resulta el cambio táctico al profe Sanguinetti. En el momento que lo envió, en este caso Agustín Campana por el costado izquierdo, se siente mejor el jugador argentino. Comenzó a desequilibrar un poco más, estos, sobre todo estos cinco últimos minutos. Fabricó anteriormente, fabrica prácticamente un tiro libre, y ahorita se va un pase que prácticamente lo deja servidito para que Franco Pose la remate y la ingrese y llega a la primera conquista para el cuadro ambateño.
1: Hacía lo imposible el capitán Hamilton Piedra para que esa pelota no ingrese, pero fue la potencia con que la tocó para que se meta el balón en la portería del equipo de la UCAS. Nadie había hecho méritos para este gol, absolutamente nadie. Un tiro directo a la portería, justo es este, nada más en el encuentro. Ya se mueve el balón, la tiene Quiñones, la pone hacia adelante, corriendo por ahí está Ayrton Preciado, pero se cruza bien Jiménez, la toca con pierna izquierda fuera del campo. El saque lateral es para Quiñones. Esto se va a terminar, mis amigos. Amaga Quiñones para sacar. Ahora sí la pone para Arroyo. Con dificultad nuevamente se cruza Viera y ha enviado el balón fuera del campo. Más adelante el saque lateral otra vez para Quiñones. La va a poner en el área, le dice a sus compañeros que se vayan todos. Vía aérea, pelota arriba, rechaza bien el balón, estaba de Estacio. La peina, aparecía Arroyo por derecha. Viera, corriendo, domina Viera, se frena. Toca hacia atrás para Estacio, este que la pone para que corra. Miren ustedes, por derecha Tello, corre Tello. Martín Tello con el balón, va a ganar la última línea, va a provocar el tiro de esquina. No, todavía, recupera media, se barre, estaba por ahí para barrirse Burdizo y el balón se ha ido fuera del campo. ¿Qué dice el árbitro? Yo creo que ya lo va a terminar el encuentro en su primera parte. Va a sacar y ahora sí. Ahora sí, el árbitro ha dicho no va más este primer tiempo, estos primeros 45 minutos del partido que prácticamente ha sido en el medio campo y apareció en bola al final. Les contamos el marcador parcial del encuentro.
0: 0 para Sociedad Deportiva Aucas, 1 para Club Deportivo Macará.
1: El resumen de este primer tiempo ha sido con juego únicamente de medio campo. Logra en una jugada, ¿qué será? Pues de casualidad por izquierda del jugador Campana, mete un centro y ahí estuvo donde debe estar además el delantero. Ahí, preciso, Franco Pose la toca y no puede evitar Hamilton Piedra para que ese balón se meta en su portería y se ha marcado este gol que le da la ventaja parcial al Macará. Regresamos luego de nuestra voz comercial de la Z al análisis de este primer tiempo.
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0: 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Vamos con el análisis técnico con nuestro compañero Jason Tenesaca.
1: Gracias, doctor. La verdad, como lo veníamos en la narración y en el comentario, hemos presenciado en sí un partido aburrido hasta el minuto 41, la verdad, sin cero emociones prácticamente. Un partido de mitad de la cancha donde ambos escuadras muchas imprecisiones de parte y parte, no buscaban líneas de pase, prácticamente Aucas no remató en ninguna ocasión, Macará por ahí esporádicamente llegó en un tiro libre que se la genera el jugador Agustín Campana, donde él mismo prácticamente la cobra, centra y se la pierde Macará, y luego en una jugada mismo que se la fabrica Agustín Campana también, que hace un enganche, un centro y lo deja prácticamente solo a Franco Pose que la remate y llega así la primera conquista en Macará. Esos 5 últimos minutos fue de fútbol en sí. Para los que estamos acostumbrados a ver un espectáculo, la verdad, muy pobre en los 41 minutos que fue antes del tiro libre, ¿no? Vimos en los primeros 15 minutos que no había ni una jugada, ni un córner, miren. Ahorita comentando en sí, no hubo ni un tiro de esquina para Aucas, ningún tiro de esquina para Macará, 0 remates de Aucas, 3 remates de Macará, pero de uno fue el gol, que fue un remate ya prácticamente que tenía que empujarla, y por ahí fueron 2 esporádicas en sí de Macará, pero fueron prácticamente en los 5 últimos minutos, donde sí tuvo un poquito más, metió el pie del acelerador un poquito a Macará, adelantó a líneas, producto de ese cambio táctico que hizo el profe Sanguinetti, ¿no? Entonces, por ahí le salió, se lo preguntaba el arquitecto Saruma que por qué hacían ese cambio de los 2 mediapuntas, y hablábamos que a veces son disposiciones tácticas que lo emplea un entrenador para ver otras características, que jueguen con perfiles cambiados, que de pronto vayan un poquito más incisivo en diagonal o ganen la línea del fondo, traigan muchos desdoblamientos los laterales en juego asociativo. Me parece que por ahí vino la disposición y le resultó y así vino la primera conquista de Macará. Y mejor para el espectáculo, porque sabemos que en la segunda parte Aucas va a cambiar y tiene que cambiar. La verdad, sorprendió mucho con su línea de 3 que planteó en primera instancia, sabiendo que en un partido anterior contra Libertad lo empleó así, con Tapiero de líbero, con 2 stoppers prácticamente como Gustavino y Burdizo. Le salió ese partido porque Libertad también jugaba de esa manera, ¿no? Pero ahora no le está resultando porque otra disposición táctica. Para los que nos escuchan, no en sí un sistema de juego, para que nos entiendan, una línea de 3 o una línea de 4 no te garantiza tener más la pelota o que yo voy a generar más peligro. A veces es el planteamiento, el funcionamiento, la estrategia así en pelota quieta, cómo se plantean los jugadores. Y así prácticamente le ha hecho daño a Macará. Macará, me imagino que no va a hacer absolutamente nada de cambios, está haciendo un gran partido en zona defensiva, en zona ofensiva también. Y Aucas sí, ha venido un poco, como digo, muchas imprecisiones, un primer tiempo flojo, más aún que le convirtieron el gol. No ha tenido en sí llegadas de peligro, entonces ahí la preocupación de la hinchada y en sí del entrenador. Y haciendo un análisis de jugador por jugador, vamos por el cuadro oriental, donde Hamilton Piedra prácticamente ha estado sobrio, no ha tenido culpa en el gol. Por algo es el capitán, es un jugador experimentado. Ha estado ahí, que tiene un jugador que tiene buen pie también prácticamente. Esa línea de 3 o que plantea el día de hoy, la verdad, sorprende mucho porque como hablábamos que contra Libertad planteó así. Y lo volvemos a ver en este partido. Quizás pensó posicionarlos a los jugadores más adelantados, que iba a tener más llegada, pero no les resultó en este primer tiempo. No sé si cambiará línea de cuatro. Vamos a ver qué nos plantean en esta segunda parte, pero de seguro va a haber correcciones en jugadores, cambios de jugadores. De pronto tiene a Alex Bolaños en banca. De pronto a Brian Oyola, que son jugadores con otras características muy diferentes. Pero

0: me parece que por ahí va Aucas. Un poquito va a salir quizás uno de los tres backs centrales y puede formar una línea de cuatro donde Soba ha estado a la altura, se ha proyectado, pero no ha tenido esa profundidad con Ederson Quiñones también por el costado izquierdo. Esa ha sido la línea de tres con sus dos carrileros apoyando. Espina lo conocemos, es un jugador también de buen pie también, que junto a Andrés Mena, que ha sido el que ha estado un poco más flojo el día de hoy. La verdad, hemos visto un Andrés Mena de más recorrido, de buen pie, de pases a profundidad, pero el día de hoy ha apagado prácticamente el jugador del cuadro oriental. Y en la parte de arriba también muy distante, Piero Guzmán ahora jugando como media punta, ya no como un volante mixto, un poquito hacia el lado izquierdo, con perfil cambiado, puede ir con mucho retroceso, pero no hay esa profundidad. Arroyo muy solo en la parte de arriba, no tiene, vemos un Ayrton Preciado también que no es ese jugador que de otros partidos, que ha ganado los duelos prácticamente, hoy día los ha perdido todos. Entonces ahí es el producto del juego del cuadro de Aucas. Me parece que van a existir cambios si quiere el cuadro oriental salir a proponer y buscar el empate y por qué no el triunfo en esta segunda parte. Y por el cuadro de Macará de Ambato, vemos al argentino Rodrigo Rodríguez, al arquero, la verdad también muy sobrio, ha estado a la altura, no ha tenido mucho que ver, la verdad, pero cuando se lo ha requerido ha estado manejando buen juego con el pie. De Nilson Bolaños y Jordan Mojo, la verdad, de mucho despliegue por las bandas, sabiendo que estos dos jugadores son jóvenes prácticamente y le dan esa garantía por los costados de estos dos laterales. Y en el centro de la saga, el capitán José Marrufo y Jairo Jiménez también, que han estado a la altura. La verdad, muy sobrios en la zona defensiva y mucho trabajo que lo emplea en la forma táctica y estratégica el cuadro ambateño. Asimismo vemos un José Casares que nos tiene acostumbrado a un juego de despliegue. Mucha atención con José Casares, la verdad, yo lo veo en un gran nivel de partidos anteriores. Es un jugador que se come la cancha. Está en la parte apoyando, en la parte ofensiva, defensiva, es el primero que empieza a generar fútbol con esas líneas de pase, genera triangulaciones, paredes, se presenta, distribuye el juego. Entonces me parece que es un cuadro mucho a destacar del cuadro de Macará. Algo llegó a tercer lugar en la primera etapa. Y vemos siempre ese juego característico de Martín Tello y Jean Estacio. Dos volantes mixtos, la verdad, de mucho despliegue. Sabiendo que Martín Tello es canterano, la verdad es un jugador que deja el alma en la cancha. Entonces esos jugadores que van, están en defensa, ayudan a marcar, están, se presentan. No son jugadores que quizás de esos destellos como un Damián Díaz, esos que te esconden la pelota, pero son jugadores muy útiles en el sistema táctico que plantea Sanguinetti. Son de esos jugadores que la verdad a veces los entrenadores quieren tener para generar fútbol y también que te ayuden en la marca, y es muy difícil. Si se lo nota Martín Tella y asimismo Jean Estacio también, que la verdad son dos todoterrenos en la mitad de la cancha que tiene Macará. Y destacar mucho el tridente ofensivo que plantea hoy día Macará también, con Mateo Viera, que también es otro jugador de esas características, que va, marca, ayuda, despliega, encara. Agustín Capana, el jugador que es más técnico. La verdad, los últimos minutos de Agustín Capana fue donde asomó, donde se lo requirió. Se construyó prácticamente la falta, se ocasiona la falta para el tiro libre. Cobra el tiro libre, que por poco llegó la primera ya de Macará. Luego, por ese costado izquierdo, así mismo, Agustín Capana recibe una pelota prácticamente solo, se saca una marca lateral derecho, en este caso Alex Oval, carrilero, donde pega un centro y prácticamente Franco Ponce coge, hasta remata con dificultad, pero llega así la primera conquista del cuadro ambateño. Y Franco Ponce, obviamente, destacarlo también en esta primera parte. Vamos a ver qué sucede. ¿Qué sucede? Se puso bueno, esperemos como espectáculo que este gol sirva para que mejore, tanto así en espectáculo para los que estamos comentando, narrando, y sobre todo para la hinchada que está observando también aquí en el Gonzalo Pozo Ripalda. Entonces eso de mi parte, no sé si el arquitecto tenga que acotar alguna situación en la parte táctica sobre todo y estratégica de este primer tiempo.
1: Muchas gracias, Jason. Excelente tu comentario, el aporte que has hecho a esta transmisión para los amigos oyentes que tengan clara la película de lo que pasó en este primer tiempo, estos primeros 45 minutos, con un triunfo parcial del equipo del Macará. Sí, decíamos en la narración y comentábamos con Jason en el transcurso de la misma, decíamos que los partidos van a ser muy similares, entendemos, como premisa nomás, ahí una especie de teoría que se la va a ir confirmando de a poco, que los partidos van a ser muy, pero muy cerrados, con mucho juego en el medio campo, en ese cuadro más o menos de medio campo, hablemos de por lo menos unos 30 metros de cada uno de los campos, hablemos de un área de unos 60 metros por todo el ancho del campo de juego. Ahí se va a desarrollar los partidos y se va a marcar la diferencia con elementos que tienen buen pie, que manejan bien la pelota. Ojalá no nos equivoquemos, porque el tema del espectáculo está, al menos en este partido, muy venido a menos. Todo el mundo mete fuerte la pierna porque no quiere dar un milímetro de ventaja. Es lo que pasó en este primer tiempo. A ver, ¿cómo van a estar los partidos de esta primera jornada de los 10 que están programados en este hexagonal? Se juega en este momento el Aucas, que pierde de local 0-1 ante el Macará. Mañana, a partir de las 4:30 de la tarde, este no es del hexagonal, pero ya en conjunto en todo, hablemos del Guayaquil City Leones, se juega mañana. Mañana también, ya en el cuadrangular, en cambio, Emelec recibe a Libertad de Loja. Una pena que no les podemos llevar ese encuentro porque tenemos compromiso mañana del equipo de Zamora Raptor en el baloncesto. Mañana a las 20 horas, acá en el Coliseo, o en el Coliseo de la Ciudad de Zamora, en el Coliseo Central. Partido del domingo ya se plantea a las 12, no, a la 1:30 de la tarde, Técnico Universitario Delfín. Esto es para no descender. También el Deportivo Cuenca Mushurruna, 4 de la tarde del domingo. Partido del primer hexagonal, Liga de Quito, Universidad Católica, a las 6:30 de la tarde. Estaremos con ese encuentro. Otro partido que está cancelado, no sé por qué, realmente algo pasó ahí, el Manta Orense. Y el día lunes cerraremos con el último partido del primer hexagonal, Barcelona Independiente del Valle. Un partido, creo que el más atractivo de la fecha, que se va a dar ya el día lunes a partir de las 7:30 de la noche. Partido que estará en la cancha de la Z para todos ustedes, amigos oyentes. Esta es la primera fecha entonces, este fin de semana. Ya regresan los equipos al campo de juego, vamos a chequear si hay cambios.
0: Sí, arquitecto, sí. Lo vi alistándose a Alexander Bolaños, el número 11. Me parece que por ahí va a ser a cambiar de lo que estaba jugando a línea de 3, a una línea de 4, con dos laterales que pasen mucho el ataque. De hecho, ya lo vemos calentando al jugador incisivo, seguramente va a ir por volante por derecha. De pronto uno de los tres centrales va a salir, lo vi a Tapiero, no sé si de pronto salga Gustavino o Soba. Y forme esa línea de 4 donde va a buscar un poco más de profundidad y desdoblamientos por las bandas, donde necesita en este caso el cuadro oriental generar fútbol para así empatar y por qué no conseguir la victoria.
1: Entonces ingresa Alex Bolaños. ¿Quién salió? A ver si lo vemos. A Alex Bolaños, el número 11. Alex Bolaños, lo vamos a ubicar acá en nuestra planilla. Y esto va a dar inicio en este segundo tiempo a cargo del árbitro Gabriel González, aquí en el Estadio del Aucas, al sur de la capital de la República del Ecuador. Está a sus dos cronómetros poniéndolos en cero y ahora sí arrancaron los segundos 45 minutos. De este, el deporte más hermoso que usted y yo lo hayamos jugado. Pelota que la tiene el Aucas. A ver cómo se plantea. Línea de tres mismo está. La toca Bolaños. Como carrilero me parece que va a trabajar. La primera falta. Esa es la posición, me parece que va a tener Bolaños.
0: Sí, es un extremo por derecha Bolaños. Se fue Gustavino, el back central. Me parece que de pronto haga una línea de cuatro. Se queda con... con Tapiero y Burdizo por el centro de la saga, con Quiñones y Soba por como laterales, y adelantando un poco a Alexander Bolaños. De hecho, ya lo vemos un poquito en la parte de arriba. Son disposiciones de pronto para ganar un poco más de peso ofensivo. Obviamente está perdiendo y vamos a ver otro partido literalmente en esta segunda parte.
1: Pelota hacia atrás, la tiene Piero Guzmán, la cambia por derecha, Bolaños que aparece, controla en el área, lo marcan tres, pone al centro para Piero Guzmán, la pasa mal, Piero aparece, Espina, le pega ahí, en el área está Bolaños, será Quiñones, pelota otra vez de rebote, no puede salir, no puede meterse bien ahí, la pelota está otra vez que se barre, se metía José, peligroso. Se salva el equipo del Macará de entrada. Enseguida la pelota. ¿Qué dice el árbitro? ¿Qué dice el árbitro? Que caminó al momento de sacar. Le pegaba en el horizontal. Vamos a ver cómo se presentan estas acciones en el segundo tiempo. Pero empieza bien el equipo del Aucas.
0: Prácticamente Aucas se va con todo prácticamente arriba, ¿no? Propone ya con Alexander Bolaños como un extremo por derecha, lo deja un extremo por izquierda como Ayrton Preciado, se queda con esa línea de cuatro en sí, con los dos laterales pasando siempre al ataque. Me parece que vamos a ver otro contexto de lo que fue en realidad la primera parte.
1: El balón se ha ido fuera del campo, Marrufo la tocaba, el saque lateral, le ha dicho el asistente uno a favor del equipo del Aucas, es el saque lateral. Ahí está Soba, el carrilero por derecha que tiene, el marcador más bien por derecha. El balón está metido, cae Piero Guzmán. ¿Qué pasó ahí? Primero Arroyo caía, luego Guzmán. Marrufo lo tocaba, hay una falta. Una falta que le ha hecho finalmente. Determina que es Mohor el hombre de la falta a favor del Aucas. Lanzamiento desde el sector de la banda derecha. ¿Quién le podría pegar ahí, Jason?
0: Es para un zurdo, pero me parece que está Ayrton Preciado. Va a realizarlo en forma de centro.
1: Sí, él le va a pegar. 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
1: Están los hombres en el área de Macaray de Aucas. Va a levantar Preciado. Dos en la barrera. Le va a poner curva. Le va a poner mucha curva. Pelota ahí que pica. Se lo comieron. Imposible comerse ese gol, pero estuvo. Estuvo ahí Arroyo. Estuvo Bolaños. Imposible comerse ese gol, Jason.
0: Prácticamente se pierde. Un gran centro de Ayrton Preciado, la verdad, a ras de piso. Se la pierde en sí primeramente Burdizo, que no logra conectar. Y por atrás llega el segundo palo Bolaños, que tampoco la puede encajar en sí. Y se salva Macará la segunda.
1: Intenso, intenso el Aucas entonces en el arranque del segundo tiempo. Pierde de local 0-1 ante Macará, corre por izquierda. Estaba metiéndose por ahí Bolaños, sale con todo a rechazar. Ahí aparecía el jugador Jiménez. El saque lateral es para Quiñones, que la tiene ya. La pone en el área, rechaza, rechaza desesperado Marrufo. El balón es de Tapiero. Se conecta con su portero, lo pone a que salga del área. Hamilton Piedra, el capitán del Aucas, la pone arriba, larguísimo ese balón. Rechaza, ¿cómo puede Burde el jugador Marrufo? En medio campo, corriendo Viera, se cae, se resbala, no hay nada, siga, dice el árbitro. Está para correr por izquierda, a ver quién acciona. Mena, que aparece con la pelota, la pone hacia atrás para Espina, se apoya más atrás, pareciendo tranquilo. Se mueve el equipo del Aucas. Vamos a ver cómo genera esa acción. Apareciendo Burdizo. La pelota que la tiene Tapiero por el centro de la saga. Se mete en el medio campo. Abre para Soba. Este por banda derecha para Bolaños. De taquito para Piero Guzmán. Engancha el zurdo jugador del Aucas. La pone bien. Ahí está en el área. Cerca del área más bien. Está ahí para meter el centro. No puede ser. Porque rechaza en vez de pegarle a la portería.
0: quiso bajarla, Arroyo quiso bajarla para que llegue en este caso Andrés Mena y conectar desde atrás, pero lastimosamente no le salió la jugada que quiso hacer. Aucas propone mejor, plantea más ofensivamente, él tiene más la pelota, profundiza, lateraliza más, busca en sí con los dos extremos que tiene de jugadores incisivos y rápidos como Bolaños y Ayrton Preciado, y me parece que vamos a ver otro juego o el empate en sí en estos minutos.
1: Quiso ponerla atrás a Arroyo, pero claro, eso de pensar y ejecutar bien, a veces hay una gran distancia. Y de ahí se aprovechó para rechazar Jiménez. Una falta que le hicieron a Campana del Macará. Ya se cobra. Apareciendo por ahí el portero Rodríguez, que la cambia. Rechaza como puede Marrufo, la pone larga, corriendo Soba, presiona también Pose. A ver si acciona bien. Está Soba que engancha bien. La pone en vertical para Bolaños, en el centro está para Mena, este con Espina, hace un triángulo, saliendo desde el fondo Burdizo, apareciendo por ahí el número 4 del Aucas, hacia adelante, divide el balón, recupera medias, la toca otra vez Burdizo, al centro con Espina, la juega hacia atrás con el jugador que se va a proyectar, a ver si llega, se cae, sí, clarita la falta. Clarita la falta, yo no sé si podría ser amarilla. Parecía Marrufo el capitán para tocarlo un poquito, sobarlo nomás, raspalo como decimos en la cancha del barrio. ¿Sí? ¿Es una falta amarita amarilla?
0: No, me parece que no. Se la fabrica también a Ayrton, lo aguanta. Jugador más de experiencia en sí, inteligente, prácticamente jugó de espaldas y se fabrica y viene un tiro libre peligroso en sí a favor de Sociedad Deportiva Aucas.
1: Hubo tarjeta amarilla en el encuentro.
3: Amarilla, amarilla, la tarjeta es amarilla.
0: Segunda del partido, primero para un jugador, segundo del partido, segundo para un jugador de Macará, en este caso Jairo Jiménez.
1: Ahí se la ganó, lo topó finalmente, lo tocó en el tobillo y eso dijo el árbitro que es situación para una amarilla. Va a cobrar. Ahí aparece por izquierda, mete el centro. Uy, imposible, cómo se equivoca Quiñones. Horrible ese centro. Esos centros son los que facilitan la tarea del equipo visitante, en este caso del Macará, que gana 1-0 aquí en el Gonzalo Pozo Ripalda, el estadio del Aucas. 53 minutos ya del encuentro. 0 para el Aucas, 1 para el Macará. Va a sacar Rodrigo Rodríguez, pelotazo arriba, vía aérea. Apareciendo Tapiero para rechazar. Está Mena para tocar. La pone para Arroyo, pero bien atento estaba para cruzarse Marrufo. Pelota por el otro lado, en el centro del campo. Espina cambiando de lado por derecha para Piero Guzmán. Va a hacer la diagonal por izquierda, prefiere por derecha para Bolaños. Este sí hace la diagonal. Va a tocar el balón, perfecto. Está para Mena y no la puede controlar. Recupera bien, corriendo Viera, tocándola. Está para jugarla por izquierda, entregándola para Campana, que corre, la pincha, la pone muy larga, demasiado larga, va a las manos de Hamilton Piedra, el de Aucas, tocándola cortito, ahí está para Tapiero, la pone hacia adelante, aparece Ayrton Preciado que juega, amaga, engancha por fuera, lentamente se va tocando hacia adelante, corriendo por izquierda, va a levantar el centro, pelota en el área y aparece de cabeza Marrufo, lo envía fuera del campo, el saque lateral para el Aucas.
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1: La juega hacia adelante, corriendo para Pose, que se va en el medio campo todavía, le pone velocidad, lo persigue Burdizo, que aparece, va a meter el centro, mete el centro, abierto, ahora sí, está para Campana, Campana por izquierda, gol, gol del Aucas, gol, perdón, del Macará, gol, gol. Apareció por izquierda en el ángulo de los 16.50. Le pegó con fe,
4: con fe le pegó ahí el jugador Agustín Campana, el balón se elevó, se abrió ese pelotazo, voló Hamilton Piedra para hacer la figura nomás para la foto, pero esa pelota tenía destino de Reddy Gandelmacará. Sorprende el equipo Guaitambo aquí en el Gonzalo Pozo Ripalda y marca la segunda, 0 para el Aucas.
0: Esa dupla argentina, Pose y Campana, la verdad, muchos efectos en el cuadro ambateño. Un contragolpe prácticamente la deja mal parada a la defensa, sabiendo que ya está con una línea de 4. Gana en profundidad Franco Pose la raya. Un centro que lo deja servidito Agustín Campana, que hace un remate y un golazo que la clava donde tejan las arañas y difícil para Hamilton Piedra. Remate fuerte. Y ojo, una situación. Campana en el primer tiempo jugó por derecha, desapercibido, estaba prácticamente ido del partido. Lo cambia prácticamente al costado izquierdo y le da réditos a Macará en a finalizar la primera parte y ahora en la primera parte de la segunda etapa. Se viene un cambio arquitecto en Macará.
1: Sí, lo vemos a Miranda, el número 10, que va a ingresar. Alguien está sentido. A ver, ¿quién es? Pose es el que lo vemos caído por ahí.
0: Matías Miranda, argentino, se va a Mateo Viera.
1: Ah, Mateo Viera.
0: Sí, se va Mateo, correcto. Se va lesionado, sentido.
1: Número 20, entonces, del Macará. Ojo que Pose cogió la pelota en el campo del Aucas, todavía. Y se fue solo por derecha. Se quisieron acomodar de la defensa. Una jugada inteligente también, la dejaron pasar ahí con una acción de movimiento de cuerpo. Y estuvo apareciendo por el otro lado Campana, y ahí le pegó bien. Marcó la segunda entonces, gana el Macará aquí en el Gonzalo Pozo Ripalda. El fútbol es de Laucas, ahora con Soba. La pone por derecha para Bolaños. Bolaños hacia atrás con Soba otra vez, que controla. La regresa al portero Hamilton Piedra, que ha visto por dos ocasiones caer su valla. El balón vía aérea. Estaba para empujar un poquito de confianza. Casares, el árbitro, ha dicho que no hay falta. Se queja de dolor Piero Guzmán. El balón se ha ido fuera del campo. Su nombre fuerte, Casares.
0: Sí, por temperamental, un tipo caracterizado como un tipo Alejandro Castillo, fuerte, que distribuye mucho la pelota, está en marca apoyando en zona defensiva y en zona ofensiva.
1: ¿Nunca ha sido llamado a procesos de selección?
0: No, aún no en el tema con este jugador Casares.
1: ¿Qué edad está Casares, a propósito, para seguir un poco la pista? Ya revisamos ya ese dato. Está Burdizo con el balón por izquierda, apareciendo Quiñones para el Aucas. Toca pelota para Preciado, que intenta irse. Le presiona, toca la pelota. Ahí estaba Bolaños, que lo envía fuera del campo. El saque lateral es para el equipo del Aucas. Apareciendo Quiñones, el que corre por izquierda. Mira Quiñones, eleva el balón, lo pone arriba. Aparece para rechazar Bolaños de cabeza. Espina con la pelota. Ahora con Mena. Engancha bien. Mena, que la pierde, tocando por el medio campo Estacio. Aparece por ahí Burdizo para rechazar ese balón. Corriendo desde el fondo Mor. Sale ahora con Cáceres, que se apoya con su portero Rodríguez. Le pega donde vaya, el pelotazo arriba, el cabezazo de Tapiero. Ahí lo encuentra a Mena. Ahora Espina por izquierda. Quiñones que corre con el balón dominado. La cambia bien, con buen criterio para Piero Guzmán, este por derecha con Bolaños. Escapa Bolaños, última línea, va a meter el centro, prefiere enganchar, tocando hacia atrás con Piero Guzmán. Y está Casares para rechazar el balón. Dice que lo ha tocado Piero Guzmán. El saque lateral defensivo para el equipo de El Macará de Ambato.
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1: ¿Hay cambio en el Aucas?
0: Sí, se viene Monty y Brian Oyola en Sociedad Deportiva Aucas.
1: Monte, el número 9, ¿no?
0: Sí, es un delantero 9-9. Se va Arroyo, Luis Arroyo, con el número 29 en Aucas.
1: Correcto, y también Alex Mena.
0: Sí.
1: Abandonando el campo de juego. Hombre por hombre es este cambio.
0: Sí, Oyola. Me parece un Oyola un jugador más incisivo, que va un poquito más hacia adelante, ¿no? Sabemos el petizo, este jugador que la verdad es muy incisivo y prácticamente pone toda la carne en el asador el profe Norberto Araujo.
1: No le queda más. Pelota arriba de Arroyo. Pelota que la ponía en el área. Rechaza medias. Piero Guzmán está intentando a Quiñones. Abriendo por izquierda. Estacio corre a ver si llega con la pelota. Mira. Ya lo ubica. Por ahí está el autor de la segunda conquista, Campana. Enganchó bien. Mete el centro. Se pasa esa pelota. Corriendo por derecha, apareciendo por ahí para meter el centro otra vez. Cuidado en el área y no le quedaba más a Soba que enviarla al tiro de esquina.
0: Tiro de esquina. Primera del partido, primera para el Club Deportivo Macará.
1: Tremendo el ataque, ¿eh? Hace mella la defensa del Aucas en los ataques que genera el equipo visitante del Macará. Está para meter el centro. Ya la toca cortito. Jugando hacia atrás. Está para meter pelota en el área. Ahí levantaba Martín Tello. Así una curva rara. Por poquito se mete al segundo palo. Vamos a aprovechar para revisar el tiempo, tiempo, tiempo de juego.
3: Tiempo de juego.
0: Minuto 61 en este partido.
3: Segunda.
0: 0 para Sociedad Deportiva Aucas, 2 para el Club Deportivo Macará.
1: Se mueve la pelota ya por derecha para Bolaños. Mete el cabezazo abierto, corriendo a ver si llega Pierre Guzmán. Intentaba enganchar bonito por ahí, pero se cruza bien. Estaba Casares para enviarla al tiro de esquina.
3: Tiro de esquina.
0: Segunda del partido, primero para Sociedad Deportiva Aucas.
1: Se prepara entonces Pierre Guzmán para cobrar ese tiro de esquina. Ya el minuto 62 con 15 del encuentro. 0 para el Aucas, 2 para el Macará. Está la fuerza aérea del Aucas. Pelota arriba. Tapió el cabezazo. No pudo hacer la venia correspondiente. Y el balón se fue sobre el horizontal de la portería de Rodrigo Rodríguez.
0: Y vemos a un Aucas que prácticamente pone todo su arsenal en la parte ofensiva, ¿no? En esta ocasión, un gran centro de Piero Guzmán, que Tapiero viene desde atrás y lastimosamente se le va por arriba, desviado al jugador colombiano.
1: Todavía no aparece Monti, el número 9 que ingresó. Oyola todavía no ha accionado muy bien. Ahí está la pelota con Espina, que corre, abre, levanta el balón mal, se equivoca la gente del Aucas. El saque lateral es para el Macará. Se equivocó, no pudo conectarse bien. Ahí se lamenta el jugador argentino Agustino Ospina. Va lentamente al servicio de manos para... Ahí aparece Denilson Bolaños, en campo visitante. Le dice Preciado que saque rápido, le dice. Yo saco cuando quiera, le contesta Bolaños. Ahí está para tomarla la gente del Macará. Pelota arriba, la pone muy profunda, demasiadamente larga. No llega la cita de la pelota. Ahí Campana saque enseguida el portero Hamilton Piedra. Saliendo para que corra Soba. Toca Soba por derecha con Bolaños. Más atrás con Soba otra vez. Con el portero le indica a Tapiero. Este se conecta con Hamilton Piedra. Abre con pierna derecha por el sector donde corre Mateo Burdizo. Mira Burdizo al centro de la saga, jugándola con Tapiero. Este por derecha nuevamente con Soba. Soba a ras de piso, toca a medias y va a recuperar desde el fondo, apareciendo tranquilo un Marrufo. Con pierna izquierda rechaza, la pone larga, demasiado larga, va a las manos donde está bien ubicado Hamilton Piedra.
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1: Ahí estaba para barrerse Bolaños, no lo dejaba ingresar a Ayrton Preciado, que intentaba por la última línea. El saque lateral, enseguida mete el centro y en la cara de Marrufo. Pegó fuerte. Está para tocar a Burdizo. Está adelantado en el medio campo. Aparece Tapiero. Este que la cambia por derecha para Alex Soba.
4: Soba por extrema derecha, apareciendo Piero Guzmán, que va a hacer la diagonal por pierna izquierda, pero bien, se cruza Casares y apoya como puede desde el fondo para rechazar la saga del Macará. A Piero otra vez, Soba desde el medio campo, su portero Hamilton Piedra, que está fuera del área, se conecta vía terrestre, está con Burdizo. ¿Qué dice el árbitro? Ahí, enojadito está el señor Gabriel González. Se paraliza el encuentro. Triste el gol, Jason.
0: Me parece que lo está llamando del VAR o de una falta que lo cometieron a Marrufo. Ahí sí. Le está reclamando el jugador de Aucas que por qué no revisan el VAR la jugada anterior, que me parece pedían mano de un centro que rechazó el jugador de cuadro ambateño.
4: Sí, Marrufo todavía está en el piso, ya se mueve la pelota. Está por izquierda para Quiñones, regresando para Burdizo. El Aucas toca y toca, no puede ser, resbala en Espino, una pena. Corriendo, apareciendo, ahí estaba para jugar la Miranda. Se mete en el área, quiere meter el pelotazo a Campana. Rechaza bien, apareciendo Burdizo. La tiene Oyola, que corre. Oyola, el número 30, engancha bien el pequeño jugador del Aucas. Insiste Oyola, levanta el esférico, limpia la jugada para Preciado por la extrema izquierda. Que posición adelantada. Usted no se quede fuera de lugar.
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4: Ahí el árbitro González dice que saque rápido a la gente del Macará. Se toman unos segundos, prefieren dejarle a su portero Rodrigo Rodríguez, que la va a poner en acción a la número 5 con pierna derecha, vía aérea seguramente. Sí, así fue. El pelotazo larguísimo arriba, se eleva Burdizo de cabeza. Se ha escapado el saque lateral, no encuentra los caminos el Aucas.
0: Complicado, Macará se plantea muy bien, la verdad, cogió un envión anímico a partir del segundo gol, la verdad se plantea mejor. El cambio de Miranda le da un poquito más de tendencia de pelota a lo que anda necesitando el cuadro ambateño y desespera, sobre todo la ansiedad lo consume al cuadro oriental.
4: Cuidado, está la pelota ahí para el gol, estuvo para el gol Miranda, aparecía solo con pierna izquierda. Fue Campana otra vez. Imposible, se comieron la tercera la gente del Macará.
0: Y muy mal en zona defensiva el Aucas, la verdad. Un mal rechazo. Queda mal parada. Tapiero se barre. Le deja servidita Campana, que la verdad se va raspando el horizonte, el vertical, perdón, en esta ocasión. Y se salva el Aucas de la tercera.
4: La toca hacia adelante Casares. Sale bien, rechaza Soba. Otra vez la encuentra la gente del Macará con Casares por izquierda, que corre Piero Guzmán, que lo persigue. Está Bolaños también. El balón es con Miranda. La regresa para Marrufo. Se escapa de la marca de dos, tropieza. Pasa la pelota, sin embargo, sigue nomás. Dice al centro. Está para el jugador Pose. El balón por izquierda. A ver cómo les va. ¿Cómo les va? La pasa mal. Se equivoca ahí. No la jugó bien. Otra vez la recupera Campana y le pega mal. Le pega mal. Ahora sí se fue el balón fuera del campo. El saque lateral, saque de manos. Defensivo. Y queda caído Campana. A ver. Algo pasó ahí. Campana lo estaban topando.
0: Creo que es una falta. Hubo una falta a lo que iba a rematar, pero no lo considero así el referee central.
4: Entiendo que casual fue. Saque lateral, pero a favor del Máscara, ha dicho el árbitro del encuentro. Ayudado por el asistente número 1, 68 con 45. 0 para el Aucas, 2 para el Máscara. En este partido, aquí en el Gonzalo Pozo Ripalda.
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4: Ya se mueve el balón, Piero Guzmán la pone al centro, por la pasa mal, apareciendo Estacio del Macará, que la recupera para el equipo visitante y se cruza oportunamente Piero Guzmán, y de rebote va el balón, la número 5 a las manos de Hamilton Piedra. ¿La va a entregar vía aérea o corto? No, prefiere a ras de piso por derecha con Alex Soba, este que la mueve más adelante, entregándola para Bolaños, que corre, la divide, la cambia de lado, la pasa bien, aparece ahí para que corra, está por ahí Oyola que entrega para Ayrton Preciado que levanta la pelota, está para Mor, que la rechaza donde vaya, está para Burdizo otra vez, la baja ahí para Quiñones que la recupera porque la había perdido, la entrega para Burdizo, más atrás se mete como mediocampista, entrega bien para Espina, Espina que a ras de piso para Soba, Soba que le entrega ahora por derecha para Pino Guzmán. Guzmán, pelota hacia atrás, nuevamente acciona desde el fondo saliendo para jugar a Piero Guzmán y se cruza Mor que le envía al saque lateral, va a ser el mismo, ¿no? La deja mejor para Soba, ya la pone ahí para que la juegue Monti, se cae, recupera. ¿Qué dijo el árbitro?
0: Sí, falta una a favor
4: falta,
0: de Aucas.
4: Una falta a favor de Aucas, o sea, que no le falte.
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1: Digamos lo que hace un trabajo de esos complicaditos ahí Casares. Pelota que la pone a la portería, la quiso sorprender ahí Tom Preciado. Por poco le sale, por poquito lo sorprende al portero Rodríguez.
2: Lo había adelantado a Rodríguez, la quiso hacer como en el Mundial Ronaldinho, para que tenga una idea nuestros siguientes en el Mundial 2002, ¿no? Un tiro libre desde esa distancia, la verdad. Lo quiso sorprender, pero no le salió en este caso al jugador Ayrton Preciado.
1: Y se le acaba el tiempo, ya estamos 71-30 de este partido. Pelota que le tiene ahí para jugarla. Intentaba por ahí meterse, sí, está Preciado, la toca para Bolaños. Hace una pared, pero la pasa mal y queda caído Bolaños. Queda caído Bolaños, lo tocaban ahí en el tobillo Marrufo. Cuidado Marrufo, ¿ah?
0: Arquitecto,
1: sí.
0: Tengo un dato, los oyentes nos están pasando un dato del baloncesto. Está jugando, termina ya el segundo periodo en el partido entre Importador Alvarado y Piratas. Está ganando Importador Alvarado en Ambato 41-23. ¿Por qué es importante esto? Porque de esta llave sale el rival que tiene que jugar contra el ganador de la llave entre Guzmán y Zamora Rotos.
1: Ok. Bueno, estaremos atentos, pendientes entonces de ese resultado final. Se va a cobrar el tiro libre. Oyola está el encargado, Tosso en la barrera del Macará dentro del área. Levanta Oyola, la pincha rico y el cabezazo de Piero Guzmán. El balón distante de la portería que defiende a Rodrigo Rodríguez. Insisto, no encuentra la vía. Por abajo, por arriba, con tiros libres el auto.
2: La verdad, darle mérito también en sí a Macará, que hace un gran trabajo defensivo. La verdad, Aucas le llega más en sí de pelota quieta, muy difícil en sí, sabiendo que ya prácticamente perdió la marca en la mitad de la cancha. Sabemos que Oyola es un jugador que más va hacia la ofensiva. Monti no tiene ese retroceso, ya está desgastado ahí Tom Preciado. Bolaños es el que un poco influye por el costado derecho, pero vemos en sí un Aucas que no trasciende en el juego ofensivo.
1: Corre por izquierda Mor, que la receta, se resbala, quita la pelota Bolaños, se toca abajo, le pega ahí, lo raspó Mor a Bolaños. Jugador fuerte también este Mor. Cobra enseguida, se escapa Oyola, lo atropellan, cae, tropieza, una falta mucho el árbitro, y se descubre la falta a favor del equipo del Aucas. Oyola es un hombre hábil, ¿no? Y va a haber cambio.
2: Sí, dos cambios en Macará.
1: Dos en Macará, sí, es lo que vemos. Lo vemos a Espinosa, me parece el uno. Si no estaba mal ahí en la zona de traslado. Va a cobrar Ayrton Preciado. Ya la cobra, la pone por izquierda. Autoriza el árbitro Quiñones, que la levanta, la pone, la peina. Y Tapiero, ahí en doble cabezazo con Burdizo, los ajeros centrales. Pero igual, no son precisos en sus acciones. Y se ha perdido, saque de portería para el Macará. Rodrigo Rodríguez la pone en los 5.50 en el borde. Para sacar con pierna derecha. ¿Estaba contando? Sí, le está contando. Hay dos segundos, pelota arriba, la peina, estaba para peinarla, por ahí pose, en el medio campo, recupera el Aucas, no, hay una falta, metía la mano, dice el señor árbitro del encuentro, va a cobrar el Macará, acomoda, Casares, José, ¿cómo le dirán los amigos? Pepe, alguna cosa dice, ¿no? José Casares, prefiere dejarla para Miranda, corre para que cobre, entrega hacia atrás. Aparece por ahí Marrufo. No, es Jiménez que se mueve. Levanta el esférico cambiando de lado. Un trazo largo con piquecito al portero Hamilton Piedra. Va a sacar, amaga para sacar. Mor que presionaba, la pone al centro de la zaga con Tapiero. La juega con Burdizo. Al centro con Espina, Agostino que la tiene, la domina, se perfila por derecha. Entrega para esa banda que está accionando ya. Ahí Soba, Alex Soba, se metió en campo del Macará, quería pasar. Piero Guzmán pierde la pelota, corriendo por ahí está Tello, se controla bien, la va a abrir para Pose, la entrega perfecto. Y vamos a ver si soluciona, si prefiere hacia atrás para jugar a Comor. La pasó para Casares. Este para Pose al centro. La pone muy larga. Creciendo ahí para jugarla. Burdizo que la levanta. El cabezazo de Bolaños. Y sale Marrufo. Rechaza medias. La toca para Piero Guzmán. Ahora para Espina que la regresa prácticamente al medio campo. La va a rescatar. Apareciendo. Ahí está Mateo Burdizo. Entrega para Oyola, este para Burdizo, la pone hacia adelante, jugando, intentaba Monti, la regresa nuevamente, el fútbol es del Aucas, cambia por derecha, llega Piero Guzmán que la baja perfecto, se cruza, Mor, le envía fuera del campo, el saque lateral ofensivo para el Aucas.
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2: Se vienen dos cambios en Macará, arquitecto, ingresan Leonardo Espinosa y José Klinger por Martín Tello y el jugador argentino Agustín Campana.
1: Correcto, entonces Espinosa y también Klinger ingresaron en la altura de este minuto 77 ya del encuentro. El saque lateral es para el Aucas. Ahí estaba jugándola ya. Enseguida la tocan para enganchar Soba. Prefiere hacia atrás, casi lo complica a Tapiero, logra controlar pasándola para Mateo Burdizo, este por izquierda para Quiñones, regresa para Burdizo, se acomoda bien, limpia la jugada, mira, levanta la mirada, a ras de piso la entrega, la juega para Monti, la controla con pierna derecha, prefiere hacia atrás porque tenía muchos elementos del Macará, ahí con Soba, más atrás con Tapiero, Steven Tapiero, pelota que la tiene en sus pies Burdizo, la pasó por izquierda para Oyola, corre Oyola, hace una diagonal, le pone velocidad y sale para rechazar oportunamente, aparecía por ahí Klinger. El fútbol es de Espinosa, ya la recupera el Aucas, la cambia, Espina por izquierda para Quiñones. Quiñones, ¿a quién la va a tocar? Prefiere ponerla un poco mal ahí jugándola. Uy, le chocaron ahí a al jugador de Lauca saliendo por izquierda, corre por ahí Mor, corre Mor, mete el centro Mor y rechaza Burdizo. El balón se ha ido fuera del campo, el saque ofensivo para el Macará.
0: ¿Será que revisa?
1: Le veo que está controlando Macará el juego.
2: Sí, controla a través de la desesperación de Aucas, la verdad, no encuentra espacio. Macará, un juego muy reactivo, recupera la pelota y rápidamente sale a contragolpe. Tiene jugadores ahora que con el ingreso de Klinger y Espinosa, son dos jugadores por bandas con características de mucha velocidad, la verdad. Y eso es lo que necesita ahorita Macará, cuidar, recuperarla y salir rápidamente al contragolpe. Me parece que por ahí le va a hacer daño, sabiendo que Aucas está mal planteado y mal parado en esta segunda parte.
1: ¿Algo decía mi estimado Doc?
0: Pensé que iba a revisar esa jugada anterior del golpe.
1: Ok, no pasó nada. Entonces, 79 minutos. Ahí está para sacar. Apareciendo Alex Soba en propio campo de Aucas. Toma distancia, eleva el esférico, la saca mal Casares que la pone de cabeza. Intentaba Klinger por ahí, al centro la pasan corriendo. Está para Preciado, la pone arriba. Bolaños llega, abierto un poquito. Ya se arma la defensa del Macará y se cruza Marrufo. La va a recuperar, sí, la encontró Klinger saliendo por izquierda. Toca mal, se equivoca Soba. Recupera para correr Miranda. Le queda muy larga, Preciado que se pone atento a la acción. Está teniendo la Oyola. Brian entregándola para Piero Guzmán. Este para Brian Oyola. Toca para Bolaños. Oyola otra vez. Pelota hacia atrás con Espina. Está Bolaños. Lo marcaba Casares tocándola. Mal, se equivoca ahí el jugador Quiñones. Finalmente está para gol ahí Preciado. Y se cruza Marrufo. No, Jiménez la envía al tiro de esquina.
2: Tercero del partido, segundo para Sociedad Deportiva Aucas.
1: Se demoró una barbaridad Preciado. Y ahí logró barrerse en extremis Jiménez para tocarla al tiro de esquina. Pelota que se cobra en el tiro de esquina. El balón está de Burdizo. Rechaza como podía. Ahí Espinosa. La gana por izquierda. Mete el centro y está para cruzarse otra vez. Jiménez y le envía el tiro de esquina.
2: Cuarto del partido, tercero para Sociedad Deportiva Aucas.
1: Se le acaba el tiempo al Aucas. Si no hace un gol a este minuto más o menos, se lo va a ver complicado. Va a cobrar Ayrton Preciado. Con pierna derecha, con curva hacia adentro, seguramente ya la cobra. Sí, la pone difícil. Rechaza arriba. Estaba elevándose. Ahí el jugador Pose que ayudaba a la defensa. Y hay una falta, dicho el árbitro. Sí, una falta, dicho el árbitro. Pero se salvó también el equipo del Macará.
2: Sí, vemos un Aucas que en estos últimos minutos comenzó a distribuir un poquito mejor la pelota. Brian Oyola se conecta con Monty. Monty que le dio un pase a profundidad y lo dejó prácticamente solo a Ayrton Preciado, que se la erra increíblemente solito. Y estuvo atento, obviamente, el jugador Jairo Jiménez, que lo salva a Macará del descuento.
1: Está corriendo Espinosa, mete el centro. Tapiero que aparece con pierna derecha. Rechazar otra vez Espinosa. Se engancha por fuera. Intenta irse, se tropieza. Va atropellando Quiñones, que ha perdido ese balón. Hice un saque de banda a favor del Aucas, ha dicho el asistente número 2. Este que se conecta con Burdiz ahora por el centro. Apareciendo Tapiero, abriendo para Soba. Por derecha para Bolaños. Intenta irse Bolaños. Toca finalmente esa jugada. La perdieron nuevamente los del Aucas. La tiene Miranda. Abre mal, sale bien Soba, corre Soba. Intenta el pase, pero se cruza Mohor. La pelota se ha ido fuera del campo. Enseguida Soba la saca. La toca bien ahí para Piero Guzmán. Un poquito mordida está para Ayrton Preciado. Preciado que la pone intentando irse ahí. Piero Guzmán abre por derecha para Bolaños. Se va a meter en el área. Hace la bicicleta. Bien, se cruza perfecto para jugar a Marrufo. Saliendo el capitán del Macará. Rechaza esa pelota. Lo encuentra bien ubicado. Jugándola con Espina. Espina nuevamente para Piero Guzmán. Se cruza Casares y le envía fuera del campo. El saque lateral ofensivo para el Aucas.
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1: A ver, ¿cambios?
2: Sí, se viene en Macará Luca Ferro por Franco Pose, delantero por delantero, y Marlon Medranda en Macará.
1: Ferro es el número 22, ¿no?
2: 22, sí. ¿Ya? Y se va Denilson Bolaños en Macará, el lateral derecho. A ver.
1: Sí, Bolaños. ¿Se fue o no Bolaños? Parece que se iba Bolaños. Sí, Denilson Bolaños fue el hombre que abandonó en el campo de juego. ¿Ingresó quién?
2: A ver. Medranda.
1: Medranda, ¿qué número es? Medranda. La tenemos ya acá en nuestros apuntes. Se mueve la pelota, Tapiero de cabeza, rechazando. La peinaba por ahí. Estaba para jugarla por el centro, apareciendo Bolaños. Se le escapa la pelota, Mohor que se aviva. Entrega por izquierda. Ahí está para Klinger. Otra vez Mohor. Klinger nuevamente con el balón enfrente a la marca. Última línea. Va a meter el centro. Pelota demasiado larga. Apareciendo por el otro lado. Cerca del área. Saliendo por ahí está Ederson Quiñones. La entrega para que corra. Que se vaya adelante. Le dice a su compañero Oyola. Otra vez Quiñones. Toca hacia adelante. El balón era. De Ayrton Preciado. La pierde. Toca. Intentaba tocarla bien, pero bueno, la recupera Tapiero que la tiene. El zaguero central cambiándola para Soba. Este por la banda derecha, este más a la extrema derecha con Bolaños. Acompaña, toca Piero Guzmán. Engancha, se va Piero, sigue Piero. La pasa bien por derecha Soba, que se desprende en el área. Mete el centro, por Dios. Se equivoca Soba, era una ocasión inmejorable para el gol.
2: Se pierde increíblemente Aucas, la verdad. Gran pase de Piero Guzmán que lo deja prácticamente a Soba solo y le centra mal a Monty, que no puede conectar, y se pierde una increíblemente el equipo oriental.
1: A ras de piso era ese centro para atacarla nomás. Imposible, ¿eh? Imposible esa acción que se pierde la gente de la UCAS. Se la perdió, ya se mueve la pelota. Recupera otra vez Preciado, cerca del área, Preciado en el centro. Apareciendo bien estaba Marrufo para rechazar. Aparece Medranda por el otro lado. El balón es... intentaba irse corriendo Espina. Cae Espina, lo estaba empujando. ¿Qué dice el árbitro? ¿Una falta? Sí, una falta. Una falta y amarilla en el encuentro.
2: ¡Oh! ¡Ay, sí!
1: ¡Oh!
3: Amarilla, amarilla, la tarjeta es amarilla.
2: Doble tarjeta amarilla para el jugador Jean Estacio con el número 5 de Macará.
1: ¿Qué le pasa a Estacio que...
2: la verdad, el hombro, sí, le saca y lo empuja prácticamente al referee central y le saca la segunda amarilla y se va con roja el jugador del cuadro ambateño.
1: Estas acciones, lamentablemente, de seguro en el análisis va a haber más que un partido,
2: ¿eh? Sí.
1: Porque en el informe, lo tocó al árbitro.
2: Prácticamente en el informe mínimo va a ser unos 3 partidos para el jugador de Macará.
1: No se pudo controlar Estacio, una pena. Y al final del encuentro, sin ninguna razón, se gana esa tarjeta roja. Y además tocándola al árbitro, que es peor. Klinger con la pelota engancha, solito contra el mundo, la pone al centro. Se barre ahí, desesperadita parecía la gente de Laucas para rechazar. Tiene la pelota por el otro lado. A ver, le toca. Levanta el esférico. Preciado estaba en posición adelantada. Se demora un mundo. Quiñones. Horror. Para pasarla. Lo encontró ahí fuera del lugar. Fuera del lugar. Ayrton Preciado, el número 10. Que ha corrido todo el partido. Pero lamentablemente no ha encontrado el camino. La vía. Hace rato tuvo la oportunidad. No la pudo convertir. La posición adelantada entonces la va a cobrar el portero Rodrigo Rodríguez.
0: Arquitecto, ya no se ve muy frecuentemente esas agresiones al árbitro.
1: Ah, sí, es que las sanciones son drásticas, durísimas. Pelota al fondo, estaba Espinosa para levantar el centro, pero se cruza bien ahí para defender esa acción. El saque lateral entonces del Macará. Un saque lateral ofensivo frente a los 16:50. Estamos en el 88:10 ya del partido. 0 para el Aucas, 2 para el Macará. Gana de visitante y son 3 puntos de oro. Toca la pelota hacia atrás. El balón la tenía Medranda. Ahora con Casares. Intenta irse y la pierden. Saque lateral enseguida, la hace el Aucas. Tocándola y no la puede controlar. Por ahí Espina, el balón se ha perdido otra vez al servicio de manos. Y otro cambio para el Aucas al final.
2: Sí, arriesga totalmente. Se viene Zambrano en Aucas delantero y se va Mateo Burdizo. Christopher Zambrano en Aucas y delantero centro y se va un back central. Arriesga totalmente el profe Araujo.
1: Al final prácticamente del partido, corriendo Bolaños que la cambia de lado. Aparece bien, por ahí está Oyola, la cambió para que juegue Preciado, que hace la diagonal. Preciado lo marca, 2, la entrega para Espina, este que la levanta para Quiñones, que la baja con muslo izquierdo, mete el centro y estaba ahí para aparecer una voladita del portero Rodríguez que le envía el tiro de esquina.
2: Quinto del partido, cuarto para Sociedad Deportiva Aucas.
1: Era un centro dividido ahí. Tuvo las de ganar el portero Rodríguez, que ya la sacó. Va a levantar Piero Guzmán con pierna izquierda. Curva hacia adentro. Toda la gente del Aucas atenta. ¡Ay, el cabezazo de Espina! No, de Monti era el hombre, el centro delantero. No le pudo pegar bien con parital izquierdo. Se fue abierto ese remate.
2: Centro rasante en sí de Piero Guzmán. Simplemente voltea la cabeza y Monti se la pierde. El descuento para el cuadro oriental.
1: Estamos en tiempo completo ya del partido.
3: Tiempo de juego.
2: Minuto 90 en este partido. 4 minutos de adición.
1: Uy, en tiempo no tan bueno para el Aucas. Casi que está cerrado el encuentro. Prácticamente es el 2-0. lo complica en el arranque del hexagonal. Está Soba para entregar por el centro, apareciendo Quiñones. Este que la cambia para Oyola, que recepta, corre, le pone velocidad el pequeño Oyola. Ryan Oyola, corriendo, metiéndose ahí en campo del Macará. Está para Casares, engancha, lo persigue. La pasa bien para Espina.

0: Cancha, sale bien Marrufo, otra vez prevalece y hay una falta. Dicho, no sé si se equivocó el árbitro, pero le va a sacar amarilla y era segunda.
1: Marrufo en el cuadro ambateño.
2: Amarilla, amarilla, la tarjeta es amarilla.
1: Cuarta tarjeta amarilla para un jugador del cuadro de Macará. El capitán José Marrufo con el número 14.
0: Sí, no tenía amarilla todavía. Así es que ahí está ya con amarilla el capitán, ya al filo de este partido. Estamos ya asistiendo al minuto 92 del encuentro. 0 para el Aucas, 2 para el Macará. Está armando la barrera el portero Rodrigo Rodríguez del equipo ambateño. Algo dice su técnico Sanguinetti. ¿Quién va a levantar? Ochola debería ser por el perfil. Unos 25 metros frente a la portería que defiende Rodríguez. Está ahí Piero Guzmán. Lo vemos a Piero Guzmán y a Ayrton Preciado, que son los candidatos. Dos en la barrera que conforma el portero del equipo Guaitambo. Se suma uno más, 5 en la barrera. Uno que está abierto. Ahí está Piero, le pega en la barrera de rebote. Está para Quiñones. ¡Quiñones! A la portería. Al centro y vuela otra vez Rodríguez y le envía el tiro de esquina.
1: Sexto del partido, quinto para Sociedad Deportiva Aucas.
0: Va a cobrar Piero Guzmán de derecha a izquierda. Piero que la pone otra vez. Primer palo Monti. No, que no dice el árbitro. Siga nomás corriendo Casares. Lo va a pintar de amarillo a un jugador del Aucas.
1: De pronto lo llama el VAR.
0: Sí, es posible, sí, es posible. A ver, amarilla o no, me parece que no. Vamos a ver la acción.
1: Sí, es mano.
0: Uy, mano abierta. Mano abierta del jugador del Macará, el número 22, que es Luca Ferro. Estaba defendiendo ese tiro de esquina. Seguramente el VAR le va a informar. Ya están chequeando. Están chequeando y aprovechamos para la voz comercial de la Z.
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0: Para mí que va a ser marcado como pena máxima. Sí, señor. Clarita la mano lamentable del delantero Ferro, que ingresó hace pocos minutos. Macará se ha marcado la pena máxima. Ya sobra el tiempo. Estamos ya prácticamente en el minuto 95. Se cobra un minuto más y esto se va a terminar. No sé si la pueden marcar. Ahí está entonces la pena máxima. ¿Quién la va a cobrar? ¿Tapiero?
1: Tapiero está con la pelota, arquitecto.
0: Sí, así lo vemos. También lo veo cerca Piero Guzmán. Está Oyola.
1: Alexander está Bolaños.
0: Ah, Bolaños también, correcto. Está el que metió en la mano Ferro. Y el portero Rodríguez del Macará. Ya lo invita el señor árbitro González que vaya bajo los tres palos. Ayrton Preciado acomoda la pelota. Es el hombre definitivo que va a encargarse de cobrar esta pena máxima. El penal. Desde los 11 metros, dice el reglamento. En el arco norte. Le defiende el Macará. Ahí está Ayrton Preciado. Acomoda ya la número 5. Ya la pone en el lugar que él cree que es el más adecuado para su lanzamiento. Advierte el árbitro. Que nadie invade el área, les dice. Autoriza el señor árbitro. Preciado se mueve. Trotecito por izquierda lentamente. Ahora sí hacia adelante. Lo mira el portero. Le pega. Gol del Aucas, pierna derecha, a media altura, casi al centro de la portería. Rodríguez se va a la izquierda, el portero del Macará,

0: se marca el del descuento al minuto 96 del partido. 1 para el Aucas, 2 para el Macará.
1: Premio para Aucas, no, por el esfuerzo que ha hecho estos últimos minutos. Se fue con todo, la verdad, se queda con un hombre menos Macará. Y producto de eso, de la ansiedad en sí del cuadro ambateño por sacar el resultado, genera un penal prácticamente. Cobro efectivo en sí de Ayrton Preciado al centro y lo efectiza y lo convierte y descuenta el 2-1 a favor de Macará.
0: ¿Cuánto va a agregar el señor árbitro?
1: Un minuto, me parece, arquitecto.
0: Creo que sí, creo que sí. Se mueve la pelota, la tiene, intentaba irse Piero Guzmán. Bolaños que va a sacar, prefiere dejarle a Alex Soba, es el hombre encargado. Se mueven nerviosamente los elementos, ya se va a terminar. Por el otro lado, abre los brazos, hay un elemento de Aucas. Pelota de Marrufo que ya tiene tarjeta amarilla. Quiñones que la pone por izquierda. Corriendo, ahí Oyola, a ver qué hace, levanta pelota, Monti, está para gol, Piero, le pegó al balón, se barre, no sé qué pasó ahí, mano o no, pero bueno, todavía está la pelota viva, corriendo Quiñones que la toca, rechaza, está para tocarla Piero Guzmán y el partido. Sí. No va más, ha dicho el árbitro de este encuentro, el señor Gabriel González. Este partido ha terminado. Los 97 minutos prácticamente han concluido. Y les contamos el marcador final del encuentro.
1: 1 para Sociedad Deportiva Aucas, 2 para el Club Deportivo Macará.
0: Tremendo lo que le pasó de arranque en este primer hexagonal al equipo local del Aucas. No encontró las vías, Jason.
1: Gran triunfo y destacar sobre todo el trabajo de Macará. Creo que el día de hoy hizo un gran partido, sobre todo en la segunda parte. Defendió muy bien, atacó cuando debía atacar. Jugadores que mucho marcan referencia, sobre todo los extranjeros, la verdad, a destacar en Macará. Y se lleva un gran triunfo de la Caldera del Sur.
0: Correcto, muy bien, mis amigos. Quiero actualizar los datos. No se olviden, los invitamos para mañana. Mañana tenemos partido de la Liga de Baloncesto. Ojo, acá en Zamora, o en Zamora, en el Coliseo Mayor de la ciudad de Zamora. El segundo partido de local que va a realizar el Zamora Raptors. Con la posibilidad, ojo, este dato, métanselo en la cabecita, amigos oyentes. Los que les gusta el baloncesto, hay que ir a acompañar mañana al equipo de Zamora Raptor. Es una gran oportunidad para que con el apoyo del sexto jugador se puedan levantar con el triunfo. No va a ser difícil, desde luego. No va a ser fácil, perdón. Desde luego, una tarea muy, pero muy complicada, muy difícil para Zamora Raptor frente a Jorge Guzmán. Pero ahí está, la posibilidad de pasar a la siguiente fase. Si no gana mañana de local, tendría que definirse con último partido, el quinto, en Loja. Y eso yo creo que ustedes, como buenos seguidores y que apoyan al equipo local de Zamora Raptor, quisieran que eso no suceda. Eso por un lado. Lo otro es que también tenemos partidos este fin de semana del fútbol. El partido que se va a desarrollar, un partido importante que tenemos el día domingo. Mañana una pena, no podemos acompañar, a propósito, no podemos acompañar al equipo de Libertad, que está en ese cuadrangular para un cupo de Copa Sudamericana, pero sí en otros partidos. Esperemos que no se coincida, no se cruce. Pero el día domingo tenemos Liga de Quito, Universidad Católica. Lindo partido, Jason.
1: Lindo partido, la verdad. Dos equipos que la verdad han demostrado buen fútbol. Vamos a ver, el Liga de Quito ya está eliminado de Copa Libertadores. Me parece que va a ir con el plantel completo. Y Católica también, que siempre da buen espectáculo en el torneo local.
0: Y además Católica, que se ganó este segundo cupo.
1: Exactamente, y pelea. Y de hecho creo que es uno de los principales candidatos a llegar a Copa Libertadores.
0: Y el partido también de lunes, otro encuentro para disfrutar. Barcelona, Independiente del Valle.
1: Igualmente, ahí me parece que Independiente también va a ir con toda la carne en el asador. A Independiente le queda ya prácticamente, ya tiene el campeonato asegurado, me parece, ya desde esa perspectiva. Y parece que va a apuntalar también por la Copa Ecuador.
0: Claro que sí. Entonces, estos son los partidos del fútbol. Y también, pues, mañana el de Zamora Raptor en Zamora, frente a Jorge Guzmán. Agradecer a mis compañeros por su aporte a esta transmisión. Gracias, Jason.
1: No, gracias a ustedes. La verdad, mañana apoyar a Zamora Raptors y de aquí nos vemos el domingo para el partido Liga frente a Católica.
0: Muy bien, muchas gracias, Jason. Mi estimado doctor Víctor, gracias por su aporte.
2: Gracias a ustedes, compañeros. Gracias a la gente que nos estaba escuchando en toda la provincia. 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Será hasta una próxima ocasión.
0: Les enviamos un abrazo a todos ustedes, amigas y amigos oyentes. Cuídense. Hasta siempre. 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
1: Es la hora 22:33 minutos.
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1: Es la hora 23:33.
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1: Es la hora 0:48 minutos.
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1: Es la hora 1:38.
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1: Es la hora 3:11 minutos.
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6: Es la hora 3:59.
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3: Es la hora 4:42.
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1: Es la hora 5:22.
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1: Es la hora 6:35 minutos.
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0: Muy buenos días, amigas y amigos del campo y de la ciudad, de nuestra querida provincia de Zamora Chinchipe. Bienvenidos a Impulso Agropecuario, el espacio de Zeta Radio 106.9 FM, dedicado a quienes producen, emprenden y cuidan nuestra tierra. Soy Pablo Cisneros. Esperemos, ya a mí no llega nuestro amigo Luis Torres. Les acompañaremos en este programa número 13. Un saludo cordial a nuestros productores y a todas las familias que nos escuchan desde los diferentes cantones de Zamora Chinchipe. Hoy abordaremos un cultivo que ya genera oportunidades en nuestra provincia. Estamos hablando del cultivo de la pitahaya. Conversaremos sobre el potencial productivo de la pitahaya, la experiencia de quienes ya la cultivan y las condiciones necesarias para competir. También trataremos el manejo técnico, la calidad, los mercados, el uso responsable de agroquímicos y la protección de las fuentes de agua. Quédense con nosotros. Conoceremos los avances, las dificultades y los desafíos que debe enfrentar Zamora Chinchipe para fortalecer esta actividad agropecuaria con responsabilidad, considerando sobre todo la fragilidad de los suelos de nuestra querida provincia. Impulso Agropecuario, cultivando conocimiento, cosechando progreso. Un saludo para toda nuestra audiencia que nos escucha por www.zradiofm.com. También los números de nuestro WhatsApp 099-3399-041 para que nos puedan hacer llegar todas sus inquietudes. Es muy importante, la provincia de Zamora Chinchipe ya cuenta con experiencia en pitahaya. En el Pangui se reportaron cerca de 20 hectáreas establecidas desde 2017 y en 2021. Un envío de 13.200 kilogramos hacia Estados Unidos. Sin embargo, no existe un total provincial reciente publicado, por lo que actualizar el registro de productores y superficie constituye una tarea necesaria. Entre enero y octubre del 2025, Ecuador exportó 52.853 toneladas de pitahaya por 224 millones de dólares. Este valor creció 39% frente al mismo periodo del 2024 y Estados Unidos concentró el 74% de nuestra exportación de pitahaya. Hay que considerar que también Perú es un fuerte, también es un mercado. Y también tenemos Japón. Estas cifras muestran que existe un mercado dinámico, pero también mayores exigencias de calidad, sanidad, trazabilidad y continuidad. Para la provincia de Zamora Chinchipe, la pitahaya representa una alternativa para diversificar la economía, sobre todo generar empleo y aprovechar condiciones amazónicas favorables. Competir exige conocer los costos, organizar la oferta, mejorar la poscosecha y producir con responsabilidad ambiental. Conversaremos con un productor que tiene suficiente experiencia en la producción de pitahaya. Estamos hablando del doctor Luis Lojano. El doctor Luis Lojano, él nació en la provincia de La Suay, tiene 64 años, llegó a El Pangui en 1975 y desde entonces ha mantenido una vida vinculada al campo. Desde el año 2005 se desempeña como servidor público. Actualmente combina la actividad productiva con el servicio público. Doctor Lojano, bienvenido a Impulso Agropecuario. Gracias por acompañarnos, por dedicar su valioso tiempo en esta mañana para poder compartir con toda nuestra audiencia su valiosísima experiencia, sobre todo en el cultivo de la pitahaya. Un saludo, doctor Luis, para nuestra audiencia.
1: Muy buenos días, estimado Juan Pablo, asimismo por su intermedio a los que sintonizan, a toda la población, a toda la provincia, que a donde llegue sus ondas. Pues encantado de participar con alguna experiencia, alguna la situación que nosotros hacemos por acá.
0: Excelente, doctor Luis. Bueno, antes de entrar en materia ya de lo que es el cultivo de pitahaya, cuéntenos, don Luis, primero un gusto de poderle conocer a usted, de poder compartir esa valiosa experiencia. Cuéntenos, ¿quién es Luis Lojano? ¿Qué hace? ¿A qué se dedica?
1: Bueno, efectivamente, como le había comentado, yo migré de la provincia de La Suay, cantón Cuenca, concretamente, en el año 1975. Desde allí, incluso muy niño, terminé mis estudios primarios aquí. Bueno, y he combinado mucho en el tema del campo, bien los estudios, la vida profesional. Hoy por hoy combino esta actividad. Me gustó mucho el tema de la pitahaya. Bueno, en todo he trabajado, hemos cultivado café, hemos cultivado plátano, hemos hecho ganadería. En esta última etapa, desde el 2017, vengo emprendiendo en el cultivo de la pitahaya. Soy el pionero en la provincia porque fue el que inicié prácticamente aquí en el Pangui. Me ha gustado algunas dificultades, algunos éxitos, sí, la vida, pero hay cuestiones aprendidas en esto y que la idea es compartir con todos. No me quiero guardar nada, nunca he guardado, eso es, tenemos que compartir sin egoísmo lo que nos ha ido bien o mal.
0: Excelente. Doctor Luis, es claro, muy importante poder compartir toda esa experiencia de vida que vamos acumulando a lo largo de esta corta existencia, diría, ¿no? ¿Cómo nació, doctor, toda esa decisión de usted de cultivar la pitahaya y, sobre todo, qué esperaba conseguir cuando inició en esta actividad?
1: Bueno, en los años, hablaríamos desde el 2013, 14, 15, bueno, siempre me ha gustado recorrer la provincia, el Ecuador mismo, ¿no? En diferentes ciudades, mirar qué opciones, de qué vive cada cantón, cada provincia que se dedica. Y en un día de esos, bueno, ya escuché el tema de la pitahaya, he escuchado y dije, bueno, es Palora donde hay pitahaya, vamos a visitar Palora. Llegamos a Palora, no existía nada. Bueno, averiguamos dónde están las pitahayas. Bueno, decía, aquí no hay nada, en el campo, por ahí, temas así. En un par de años que me dediqué, volví otra vez a conocer, a hablar con la gente, a consultar. Entonces recogí datos, un poco cómo es la altitud allá, su temperatura, el clima, cómo es las condiciones, a fin de saber si acá se adaptará o no, porque en un viaje de esos ya vi producción. Luego tuve la idea de que, bueno, somos similares, estamos a una altura igual, ellos están a 800 metros sobre el nivel del mar. Nosotros, o bueno, mi finca está establecida a 745, 770 más. Entonces digo, no, estamos similares, allá igual hay lluvias, Amazonía. Entonces, ya en un viaje traje 12 plantas y los sembré, pero la idea seguía más curiosidad y no quería esperar esas plantas que iban a tardar porque son 30, 40 días hasta que sale el primer brote. Entonces, de acuerdo que sembré un mes de junio, pero el mes de julio ya me fui por más semilla. Entonces, preparé un suelo, tumbé los y establecimos allí.
0: ¿En qué sector del Pangui está la plantación?
1: La experiencia de la gente.
0: ¿Perdón? ¿En qué sector del Pangui está la plantación suya?
1: Sí, en el Pangui.
0: Específicamente, sí, quiere decir que usted es de los pioneros que
1: empezó. En el kilómetro 5, así es.
0: Claro,
1: estoy en el kilómetro 5 y medio vía el Pangui en Balaquiza, en el sector La Palmira.
0: En el sector La Palmira. Entonces, cordialmente invitados para visitar la plantación del doctor Luis Lojano en el sector La Palmira. Vía.
1: Sí, encantado. Encantado, pueden venir, hacerse de, ya no tendrían que estar yéndose a Palora, venir aquí y tener todas las experiencias que hasta hoy hemos adquirido. Tenemos 8 o 9 años trabajando en este cultivo.
0: Excelente, quiere decir que usted es de los pioneros en el cultivo de la pitahaya, ¿no? Acá en la provincia de Zamora Chinchipe.
1: Sí, porque antes de eso nunca supe que alguien tenía un cultivo de eso.
0: Está muy bien, felicitaciones por ser el pionero, ¿no? Porque hay que mirar también otros cultivos, qué otras variedades, qué otras oportunidades existe en nuestra provincia para poder implementar. ¿Qué variedad cultiva usted, doctor?
1: Yo cultivo la pitahaya amarilla Palora, porque hay la pitahaya roja, pulpa blanca, roja, pulpa roja, pero el que está adaptada en la Amazonía o en Palora es la amarilla pulpa blanca.
0: Allá, ¿y qué pasa con la roja? ¿No mismo se adapta en estas condiciones?
1: Tengo unas plantas, también establecimos eso, unas poquitas, pero uno es el mercado, porque Palora, estamos más cerca del mercado de Palora, donde tenemos los centros de acopio, donde nos cogen la fruta. El otro es que el clima no es apto, la roja requiere clima seco para producir todo el año. Entonces aquí solamente da fruto una vez por año la roja. Entonces eso no es conveniente.
0: Ya, mire, importante es a la vez rescatar, ¿no? Resaltar el proceso de investigación también que usted ha efectuado, porque llevar a cabo un cultivo de pitahaya, en este caso de la variedad roja, ya está mencionando, no rinde adecuadamente en nuestras condiciones, necesita unas condiciones más secas, es la variedad amarilla Palora la que se da. Doctor, ¿qué tiempo transcurrió entre la primera cosecha cuando usted sembró y qué inversión inicial sobre todo le demandó?
1: El tiempo de hasta que tengamos una producción ya comercial, teóricamente son 2 años, pero yo tuve resultados incluso un poco antes. 2 años desde la siembra, tendríamos que cuidarlo la plantación.
0: ¿A qué considera usted que pudo haberse acelerado este ciclo productivo, no?
1: Bueno, lo que pasa es que son cultivos, como digo, son tierras nuevas que no están todavía, están con muchas sustancias, mucha proteína, muchos minerales. Eso generalmente ayuda en los primeros cultivos, pero si es un terreno a lo mejor ya un poco desgastado, tenemos que repotenciar, tenemos que aplicar mucho abono orgánico. Entonces allí la planta es un poco, desarrollo un poco más lenta, y también los cuidados que se den. Una planta de pitahaya puede producir, incluso he tenido experiencias que en el año y medio he cortado fruta, pero dándole una atención especial. Contrario, estamos hablando de un promedio de a los 2 años
0: ya está produciendo. Excelente. ¿Y cuál fue el principal aprendizaje durante esta experiencia que usted ha tenido en el cultivo de pitahaya?
1: Bueno, hemos tenido de todo, ¿no? Mucha investigación, las conversaciones con amigos, con gente que cultiva allá en Palora. Siempre hay cosas que ir mejorando, Inicialmente yo dije, bueno, ya traigo yo, porque inicialmente establecí 2 hectáreas sin saber cómo me vaya a ir. Establecí 2 hectáreas y para esas 2 hectáreas dije, bueno, los postes, la del el tutorado, que es lo principal, ella requiere una. Hay 2 sistemas, el sistema de cable o el sistema de llantas. En el sistema de cable, que es el mejor, entonces necesitamos 1.5 postes de hormigón por planta. Entonces me acuerdo que tuve que contratar 8.000, creo, algo así, de postes. Entonces dije, no voy a traer de Palora, aquí hay postes. Entonces, hagamos los postes aquí, compremos aquí, generemos empleo también para alguien más. Entonces compré el poste aquí, pero no es igual. Ahí en el poste tuve tremendo problema porque la resistencia con la que se establece o se fabrica difiere mucho de lo que se requiere.
0: Ah, ya, le dio dificultades.
1: Sí. Por el principal problema he tenido en los postes.
0: Ah, ya. Pero bueno, ¿y cómo lo superó esto? ¿Le tocó al final traer de Pitahaya, de allá de Palora mismo?
1: O sí, traje de allá, pero igual resultaba costoso, no se trae mucho, se va un camión con fruta, trae poquitos postes, entonces tampoco. Tuve que comprarme un equipo para fabricar postes aquí mismo, entonces eso me dio mayor resultado, porque ya se hace como porque tenemos una herramienta que ella misma mezcla un poco más en seco, unos moldes, vibradores, entonces eso me dio resultado en cuanto a postes. Pero como ya no requerí continuar creciendo más, entonces hoy ya tiene otro compañero.
0: Ah, ya.
1: Ya lo vendí.
0: Ajá. Interesante. Y según ya la experiencia suya, doctor Lojano, ¿qué condiciones de Zamora Chinchipe usted considera que han favorecido la producción de Pitahaya?
1: Estamos a una altitud, tenemos condiciones totalmente favorables. Cuando alguien me comenta, quiero probarla, no, ya no es necesario probar, toda la provincia tiene condiciones aptas para el cultivo de Pitahaya. Lo principal, no debemos estar encima de 1100 metros sobre el nivel del mar, o 1200, hasta 1200 metros sobre el nivel del mar es para un cultivo comercial óptimo, según teoría y según que hemos visto resultados.
0: Ah, ya. Entonces estaríamos como provincia de Zamora Chinchipe, sobre todo en la parte que queda para la cuenca del río Zamora, con las condiciones adecuadas. Aquí estamos ya en Tzatza, está Yacuambi, estaría también la parte baja de Paquisha, ¿no? Para poder
1: implementar. Sí, hay compañeros que tenemos, por ejemplo, en Suapaca no más arriba, ¿cómo se llama? Cerca de Canzama. Allí tenemos un compañero que tenemos en Panguinza, tenemos por Paquisha, hay compañeros, sí, tenemos por allí, ya tienen
0: cultivos. Ah, ya, y a su criterio también y su experiencia, ¿cómo influye la lluvia, la humedad? Habló usted también sobre el tema del suelo y la luminosidad en su plantación.
1: La luminosidad es fundamental, ella no requiere sombra, la planta tiene que estar totalmente libre de sombra, por un lado. Por otro lado, no, la humedad le hace daño, por eso es que dependiendo los sitios de cultivo, en los terrenos totalmente planos tendremos que hacer un canal en cada fila prácticamente. Tiene que haber mucho drenaje. Entonces eso afecta. Lo otro, de que el suelo sea rico, o sea, eso se puede mejorar, y de hecho se mejora porque se aplica abono orgánico, abono edáfico, entonces el suelo se mejora y no hay problema en eso. Pero lo que tenemos que principalmente mirar es la accesibilidad a mi proyecto donde vaya a establecer, que tenga vía carrozable principalmente, porque tengo que llevar los materiales, como son los postes, tengo que llevar abonos frecuentemente. Entonces por eso yo pienso y es oportuno decir que cuando vayan a, por ejemplo, las autoridades, en veces eso no asimilan, porque yo lo que creo, el mejor apoyo al campesino, al productor, es establecer vías carrozables a las áreas productivas, si es posible a cada 200 metros. ¿Por qué le digo eso? Porque si ya vamos a aplicar tecnología, ejemplo, necesitamos pues entrar con un tractor fumigador, yo que sé, con una bomba estacionaria en que se agilita y tenemos que ir a cada 100 metros, ejemplo, ¿no? O sea, tenemos que ir mejorando en esas las condiciones para poder producir. En caso contrario, ya irnos olvidando eso de sacar el plátano a caballo, que no, claro, ya tenemos que comprar.
0: Claro, y sobre todo si son frutas que van a un mercado de exportación, se necesita tener calidad, ¿no, doctor? Porque si yo ya la saco en acémila, lógicamente va a llegar una fruta maltratada, por más que le puedan ustedes brindar los cuidados. Entonces, muy importante lo que menciona el doctor Luis Lojano para todas aquellas autoridades que están vinculadas con el desarrollo del sector agropecuario. Trabajar sobre todo en materia de vías que facilite el acceso a la producción. En materia de drenaje, ya nos mencionó, doctor, es una planta que no soporta el exceso de humedad. Es una planta que requiere también una plena luminosidad, por ende no necesita sombra. Me imagino, ¿no?, que ello va a demandar bastante mano de obra y sobre todo acceso a insumos. ¿Qué dificultades usted ha tenido en esto, ¿no? Sobre todo ya mencionó en la cuestión de tutores, ¿y qué tal del acceso a mano de obra y también a los insumos agropecuarios que requiere el cultivo?
1: Bueno, en cuanto a la mano de obra, sí, porque los primeros cultivos no se los estableció bien, ya que uno es la experiencia que se tiene que ir adquiriendo. Por ejemplo, yo dije, aquí no creo que afecte la humedad, no hacemos canales. Sin embargo, ya lo establecimos el cultivo, entonces no hemos podido meter maquinaria para hacer los drenajes profundos, temas así. Entonces, eso hemos hecho lo que hemos podido, pero ya a mano, que no es igual, ¿no? Se debe proyectarse. Hay lotes que hemos fallado, ¿no? Efectivamente, nosotros hay lotes que hemos establecido no tan bien, hay lotes que tuvimos que ir probando. Yo qué sé, primeramente nos dijeron que es cada 3 metros entre planta, 4 entre fila, pero ya en la práctica se puede mejorar eso. Por ejemplo, yo lo que recomiendo es 4 metros entre fila y 2 metros entre planta para tener una población más rápida y tener mejor rentabilidad.
0: Ah, ya. Entonces, miren, lo importante, ¿no?, de considerar el sitio de la plantación. Esto implica también hacer una planificación, ¿no?, un diseño, diagnóstico predial para saber cuáles son las potencialidades que tiene nuestro territorio, sobre todo para posteriormente minimizar los riesgos, ¿no? Porque si no tenemos el suficiente acceso, ya menciona el doctor Luis, no tenemos el acceso para lo que son postes, para lo que son insumos. Esto lógicamente va a encarecer los costos de producción, y un fuerte mercado que tenemos que competir es el mercado de Palora, que precisamente es de donde vino el material vegetativo para iniciar con la plantación que tiene el doctor Luis. En ese sentido, siguiendo también con la cuestión de los cultivos, ¿no?, es fundamental conocer que no está libre de plagas y enfermedades. ¿Cómo ha sido su experiencia en cuanto al manejo de plagas y enfermedades con el cultivo de la pitahaya, doctor?
1: Bueno, hasta hoy hemos tenido buen resultado, diríamos así, porque por ventaja aún no hemos requerido enfundar la fruta, porque Palora, por ejemplo, están enfundando. También aquí hay compañeros que ya hemos probado enfundando cada fruta, pero al parecer todavía

0: etapa, desde el botón floral hasta que se, hasta un poco después de que se caiga la flor, tenemos que ser muy disciplinados, rigurosos en que no se manche en esa etapa, que si ya se mancha en esa etapa es mucho más complicado. En épocas de lluvia requiere tener mayor cuidado, hay cambios de temperatura que le afectan mucho a la producción. Bueno, es sobre todo porque la fruta tiene, o el cultivo es con fines comerciales de exportación, porque en la fruta de exportación está el éxito, en la fruta nacional no, porque no existe mucha cultura en el país, o bueno, en la población ecuatoriana el consumo más sale hacia
1: el tema del precio. Y sobre todo importante lo que menciona usted, doctor Luis, porque si estamos pensando de que hay centros de investigación que están cercanos, ¿no? Como están las universidades, los institutos, un tema importante y que yo resalto es lo que usted menciona, que todavía aquí en los cultivos que tenemos no se ve esa necesidad de enfundar, porque todos aquellos que hemos conocido, hemos visitado Palora, ahí es prácticamente 100% de la producción que debe enfundarse, si no está el ataque de plagas y enfermedades. Entonces, como por ahí, para poder empezar con una línea también de investigación, de apoyo al desarrollo de este importante cultivo, para ver cómo se puede hacer el manejo, un manejo integrado de plagas y enfermedades, para que no tenga que empezarse también acá en los cultivos a el enfundado. ¿Qué opina? ¿Qué opinión le merece esto, doctor?
0: Sí, tendríamos que ir viendo el avance del cultivo. Si tenemos cultivos más intensivos, extensos, se requerirá incluso hacer bajo invernadero también, que ya tienen en Palora, por ejemplo. Yo traje acá a alguien para cotizar, incluso ver si podemos hacer ya con invernadero, pero el técnico que vino me dijo: ustedes aún no están en esa etapa, es por lo poco que tienen, no está afectando. Entonces, por eso que aún no hemos hecho, y todavía tenemos fruta que es apetecida en los mercados hasta el momento, pero que venga luego, tenemos que estar muy pendientes porque hay estos cambios de temperatura, el ambiente, las modificaciones que vienen existiendo mueven totalmente la producción. No es igual un año al otro, cambia totalmente lo que es la naturaleza.
1: Claro, y también importante lo que usted nos menciona y nos hace notar, ¿no?, de que todavía no existe mucha producción, y ello implicaría también de que es posible, en el marco de los niveles de competencia que tienen tanto las parroquias, tienen los municipios, el mismo gobierno provincial, empezar a sectorizar en el marco del ordenamiento del territorio, para que después no tengamos estos problemas, ¿no?, de poder tener lógicamente el cultivo disperso por un lado y otro, que eso a su vez va a facilitar la presencia de plagas y enfermedades, sino ya como poder ir sectorizando, y con ello también lógicamente va a facilitarse los procesos de asesoría técnica. Doctor,
0: así mismo es, porque tenemos que ir mirando efectivamente, distribuir de la mejor manera las áreas productivas, producir más, nos hace falta producir más. Recién teníamos, por ejemplo, nosotros tenemos una ventaja, al parecer tenemos unos grados de temperatura más elevados que en Palora. Hay unas épocas que nosotros salimos al menos con 15 días antes de la producción de Palora, ejemplo. Siempre hemos mantenido mejores precios que allá, porque tenemos esa diferencia en altitudinal. Entonces son los pisos climáticos, seguramente, que se maneja con esta fruta maravillosa.
1: Claro, mire, ve, importante este dato, 15 días antes del boom que ocurre en Palora, lógicamente va a significar un mejor precio. Pero si no nos organizamos adecuadamente, luego vamos a tener por moda el cultivo por un lado y otro. Entonces, muy importante lo que estamos analizando con el doctor Luis Lojano. Él es productor de pitahaya, además de tener más experiencia en el cantón El Panqui, con quien nos encontramos.

0: Estamos dialogando aquí en Impulso Agropecuario en Zeta Radio y agradecemos la presencia del doctor. Es fundamental para todos los procesos productivos contar con la asesoría técnica. Doctor, ¿qué apoyo técnico usted ha recibido y qué asistencia todavía a su criterio necesitan los productores?
1: Bueno, la asesoría técnica sí nos han ayudado, por ejemplo, el MAGAP nos ayudó en un principio, incluso con técnicos nos ayudaron. Yo he tenido asesoría privada, se ha contratado ingenieros que ya fueron de Palora, he tenido que contactarme con ellos, entonces hemos tenido de todo. Como al ser un cultivo tan nuevo que sí nos hace falta, tendríamos que tener algunos técnicos, si es posible, creo que tendríamos que traer de Palora, porque sí es un cultivo bastante nuevo, o un técnico que se dedique 100% a esto, es algo muy diferente a cualquier otro cultivo. Entonces, en eso sí tenemos que tener en cuenta. Otra cosa que tenemos que tener, el apoyo de los gobiernos autónomos, es fundamental en el tema vías. Yo he tenido que hacer vías privadas, no ha habido la posibilidad, bueno, tampoco he molestado mucho, porque es bueno sentirlo uno mismo, ¿no?
0: Claro.
1: Entonces soy de las personas que pienso así. Pero qué bien, dar un pequeño inicio, sería muy prudente apoyar de manera especial en apertura de vías donde se vayan a establecer los proyectos, y asimismo también si pueden en el tema del tutorado, que es lo más complicado. Y decir que de los cultivos que yo en mi vida he realizado, la ganadería, el cultivo de plátano, el cultivo de yuca, el cultivo de café, el cultivo de cacao, es el mejor.
0: Ah, ya, es el que da más rendimiento.
1: Sí, mejor rentabilidad le da, porque usted tiene la ventaja de que tiene un cultivo que lo establece, sí cuesta al principio, pero ese mismo no es que va a volver a establecer, puede durarle 20, 30, 50 años, todo dependerá
0: del cuidado. Manejo.
1: Otra cosa que usted con dos hectáreas de cultivo bien manejados, puede debidamente sustentar una familia.
0: Ah, mire, interesante, ¿no? Estaríamos hablando de un punto de equilibrio de 2 hectáreas para poder tener un rendimiento aceptable que permita sustentar la necesidad económica de una familia. Interesante, y sobre todo lo que nos mencionó en nuestro bloque referente al tema de las ventajas y dificultades, sobre todo que los gobiernos autónomos descentralizados que están llamados al fomento del sector agropecuario en la provincia de Zamora Chinchipe, uno, sectoricen y dos, apoyen fuertemente, sobre todo en el tema de transporte, la vialidad, que es muy necesario, y por qué no también el tema de incentivos, sobre todo en una de las actividades más costosas dentro del proyecto de establecimiento de la pitahaya, que es el tutorado. Avanzando en nuestro segmento de producción y comercialización del cultivo de la pitahaya, para toda nuestra audiencia que recién se conecta a Impulso Agropecuario por medio de zradiofm.com, estamos con el doctor Luis Lojano. Él es productor agropecuario, específicamente del cultivo de la pitahaya, desde el cantón El Panqui, con quien estamos compartiendo su experiencia en este cultivo. Tiene establecido una plantación de lo que es la variedad amarilla Palora. La experiencia ya del doctor Luis Lojano nos dice que es la variedad que más se adapta aquí a la provincia de Zamora Chinchipe, alrededor o hasta no encima de los 1200 metros sobre el nivel del mar. Es un cultivo que requiere pleno sol, es susceptible a la humedad, por ende se necesita suelos bien drenados, que tengan también suficiente cantidad de materia orgánica. Es muy importante, nos ha mencionado el doctor Luis, poder trabajar sobre todo lo que es investigación, porque aquí en la provincia de Zamora Chinchipe aún no se enfunda, y lógicamente el enfundado para toda nuestra audiencia es la práctica cotidiana que se hace en el cantón Palora para prevenir el ataque de las plagas. Estamos en una zona en donde nos permite, por las condiciones de clima, de humedad, poder tener una producción 15 días antes. Esto significa poder acceder a mejores precios en relación con la producción de Palora. Es importante el apoyo técnico que ha recibido principalmente del MAGAP, y sobre todo se estaría solicitando de que se avance en materia de apoyo en la vialidad. Y 2 hectáreas, estaríamos hablando de una superficie con la cual permite sustentar a una familia, considerando que es un cultivo que se establece y que, dependiendo del manejo que le podamos dar, vamos a tener unos 30, 40 o hasta 50 años. En este segmento, ya sobre lo que corresponde al manejo, doctor Lojano, ¿cómo se organiza la poda, el manejo de la nutrición y sobre todo la polinización de la pitahaya, doctor?
1: El tema de la poda, bueno, hemos tenido que ir aprendiendo, pero cuando ya, por ejemplo, los cultivos llegan a tener una duración de entre 5 o 6 años, se requiere hacer una poda más agresiva. Yo he tenido que contratar gente de Palora, traer a que me ayuden a podar. Entonces, ya estamos en eso. Eso cuando ya tenemos mucha penca, mucha hoja. Entonces, en ese sentido, sí tenemos que ir aprendiendo. Es un poco, sí necesitamos visitar los cultivos, porque no toda penca sirve. Tenemos que ir viendo cuáles son las que sirven. Es un aprendizaje constante, ¿no? Entonces ahí igual nosotros hemos fallado, porque al principio, ¿no?, yo decía, no, pues no, ten cuidado, no cortemos las pencas, ¿no? Pero viene un técnico y te deja haciendo una poda, y como igual que en el cacao, he visto también que echan bastante hoja. Entonces acá hacemos lo mismo.
0: Allá, tener, ¿no es cierto?, esa precaución de que, claro, no todas las ramas van a ser ramas productivas, sino que si hay que podar, se tiene que podar. Y referente a la polinización, doctor.
1: En polinización no hay ningún inconveniente. La ventaja es que son las abejas, son las que polinizan. En eso no hemos tenido inconveniente. Lo que sí hemos tenido inconvenientes en alta producción o floración, el tema de la flor, tenemos que botar la flor o sacar la flor para que no produzcan afectaciones a la flor. En cuanto al tema de agroquímicos, temas así, eso sí he tenido que valerme de los técnicos para que ellos me ayuden en dosificaciones, en productos, en eso. No es mi área, pero por ahí tengo gente que me apoya, hay gente que ya han trabajado 4 o 5 años conmigo, entonces ellos manejan eso.
0: Doctor, la semana anterior tuvimos un programa dedicado a lo que es la producción de miel. Usted nos está mencionando de que no hay ningún tipo de inconveniente de tener que hacer una polinización artificial con el uso de mano de obra. ¿Cómo le ve usted, y un poco uniendo, ¿no?, lo que hablábamos en nuestro programa anterior, como tener unas aliadas, dejar a las abejas, sobre todo las abejas sin aguijón, que están también presentes acá en la zona?
1: Sí, el tema de las abejas es muy importante. Tendríamos que dejar cortinas de rompevientos, yo que sé, cortinas de montaña virgen donde puedan vivir las abejitas, ¿no? Es muy importante. Ellas hacen un trabajo fundamental en el tema de la polinización con este cultivo, con el tema de maracuyá, igual hacen el trabajo.
0: No, cierto, no hemos hecho manualmente. Nuestras aliadas. ¿Qué rendimientos está obteniendo usted dentro de su cultivo y sobre qué meses se concentra sobre todo la cosecha? Ya nos dijo que era 15 días antes de Palora.
1: Ah, sí, bueno, lo que en cosechas aquí en la provincia, como le digo, nuestra experiencia, cada año es diferente. ¿Qué cosas? Hay tiempos de sequía, entonces la producción varía, pero sí hemos tenido unos rendimientos entre 12 y 15 mil o 16 mil kilos por año. Eso se divide en algunos cortes, hay unas épocas altas y unas épocas bajas. La época alta prácticamente viene en el mes de enero o febrero, desde diciembre, enero, febrero. Esas épocas son muy altas, siempre han sido altas esas. Ah, ya. Y cada año es tan diferente porque uno, por ejemplo, en la excesiva lluvia no te da fruto, no nacen nuevos botones. En mucho verano también les afecta. O sea, si el tema es total, hay años muy exitosos que en resultado hemos tenido hasta 6 cortes en el año. Entonces, eso, unos son de alta producción, otras bajas, ¿no?
0: Ya todo es muy variable dependiendo del clima, ya nos ha mencionado.
1: Sí, hay muy variable, y eso yo respeto mucho. Todo se debe a la naturaleza, porque hacemos igual, pero los resultados salen diferentes. Entonces, claro. Por eso es que tenemos que ser constantes, frecuentes en darle alimento, que es el abono orgánico, cuidar la planta, darle abono edáfico, es decir, tener cuidar a la planta, porque caso contrario podría ella, a la naturaleza de ella, cargar solamente una vez por año. Podría.
0: Claro, no, es muy muy importante la alimentación. ¿Cómo selecciona, doctor? Ya selecciona, limpia y clasifica la fruta una vez que la ha cosechado.
1: Al menos con un poco de experiencia ya se va un poco preclasificado de aquí. Allá en los centros de acopio ellos son los que clasifican ya definitivamente para el tema de la selección. Las selecciones resultan en fruta de exportación, tiene que estar limpia. Hay épocas que te reciben con el 30%, con el 40%, hasta por un 60% de mancha. Entonces eso son las políticas que manejan ellos, y ante eso, y el peso, la categoría, por ejemplo, lo que a nosotros nos reciben es fruta inferiores a 270 gramos, desde los 180 en veces, ¿no? 180 a 279 gramos, esa es la fruta de segunda o la fruta más económica, y la fruta de primera o la fruta premium, podemos decir, es de 280 gramos en adelante. Y asimismo la nacional, en cambio, es la que ya tiene manchas, pero esa igual lo clasifican de primera, segunda, tercera, ahora ya sacan hasta de cuarta, y cada quien pone sus precios dependiendo la época, dependiendo la oferta y la demanda, ¿no?
0: Y doctor, ¿es complicado el poder llegar al mercado ya con, sobre todo, superando algunas barreras comerciales que existan?
1: Al mercado, pues lo que nosotros hacemos es producción, y es otra área el tema de exportación, mercado internacional, en eso no nos hemos metido, pero nosotros llegamos hasta donde se vende la fruta nacional o de exportación, que son en los centros de acopio, en donde se clasifican y hacen el pago. Entonces, claro, ahí hemos tenido un poco de cosas, ¿no? En vez de, hay comerciantes o compradores buenos, serios, hay pésimos, hay de todo, allí hay de todo, pero si hay suerte, pues todo sale bien, pero también siempre hemos perdido dinero de alguna manera, pero pues, así es la vida, ¿no? Y en todo negocio
0: se va aprendiendo. Claro, le comento, doctor, yo hice el apoyo técnico a Palora precisamente en el plan de desarrollo y ordenamiento territorial, y dentro de la problemática que salía con los productores de Pitahaya es de que había algunos aparentemente centros de acopio, pero que luego recibían la fruta, les daban los vales para que puedan cobrar, pero que después se alzaban con santo y limosna, dicen. Entonces, aparentemente usted también le ha ocurrido eso, ¿no?
1: Sí. No hay pitahayero que no haya perdido dinero de esa manera.
0: Y creo que en todo cultivo, ¿no? Pero mucho más allá de ello es el no desmayar, saber que lógicamente la experiencia cuesta, ¿no? ¿Cuántos hemos pasado en más de una ocasión? Por ejemplo, yo haciendo algún tipo de proyecto y se me han alzado también con santo y limosna, pero no con ello nos quedamos cruzados de brazos, sino buscar otra alternativa y luego pues también ir aprendiendo, ¿no?, de estos errores o aparentemente errores que se cometen.
1: Así mismo es, todo es un aprendizaje, todo es ahí. Lo que sí hay que ser más, ser constantes, ¿no? Hay épocas que como que te quieren te quiere bajar la guardia, se dice vulgarmente, porque sí hay precios demasiado bajos, pero habrá un momento en que peguemos bien, ejemplo, ¿no?
0: Claro.
1: Entonces eso te difiere mucho, pero la invitación a aquellos que compañeros que en veces dicen no, esto está no está dando resultado, hay que ponerle ánimo un poco más, si es posible crecer más más el cultivo, porque eso sí me preocupa realmente. Ya son años que hemos venido trabajando en esto. ¿Será que el tema de la minería informal como que afectó, la gente se dedicó más a eso y está olvidando un poco de producir? Entonces, claro. Mi llamado es de que hagamos una inversión. Acá también es una inversión un poco segura. Yo podría decir, yo combino porque casi no estoy todos los días allí, pero hay un equipo trabajando, hay una oferta laboral para la gente y no es malo no tener eso y hay rentabilidad, definitivamente.
0: Claro, y sobre todo si pensamos, ya que usted ha topado el tema, ¿no?, en un desarrollo posminero. El tema para un desarrollo posminero es prepararse ahora, mientras existan los recursos, mientras haya esa fuerza, mientras haya el tema económico que dinamice la economía, ¿no? Porque generalmente si tenemos ahora ingresos, pensamos solo en el corto plazo, pero ya está mencionando usted, si hablamos en una cuestión de mediano y largo plazo, vamos a invertir en una actividad que nos permita poder compartir entre nuestras actividades ya externas a la finca y también la materia, el tema productivo, ¿no? Porque como dice, no podemos dejar los huevos en una sola canasta.
1: Sí, mismo.
0: Claro. Un aspecto también fundamental y que se había visto o que yo he palpado, ¿no?, es el tema de la contaminación a raíz de los cultivos de pitahaya, ¿no? Hay el tema de envases, me he encontrado con plásticos. Bueno, acá en la provincia de Zamora Chinchipe no es un problema el enfundado, pero ya ha mencionado usted igual que se tiene que hacer el uso de insumos agropecuarios. Su experiencia, estamos implementando prácticas para minimizar los riesgos, tanto para el ambiente como también para los trabajadores que están relacionados en el cultivo de la pitahaya.
1: Bueno, en esto he sido bastante cuidadoso y responsable, porque al inicio mismo ya fui trabajando con las BPAs, tengo la BPA que Agrocalidad me extendió, allí las constantes capacitaciones, los envases de químicos, se los hace el triple lavado, se lo perfora, y bueno, en algunas ocasiones he enviado a Palora que sí me ha recibido, pero recién me decían de que si hacemos un triple lavado, los de Agrocalidad mismo me recomendaron que ya podemos hacemos el triple lavado, el perforado, y podemos entregar a los basureros. Tener mucho cuidado, eso sí, yo sí recomiendo, de que tenemos que tener cuidado para no contaminar las fuentes de agua. La preparación del producto no se hace en la fuente de agua, para eso tenemos sitios de preparación de productos. Nosotros tenemos sitios específicos en donde hacemos la preparación del producto, de donde salen a fumigar. Asimismo, tenemos que tener preparado allí sus respectivas agua limpia para que el trabajador lave las manos, se duche y toda esa situación. Además de que tenemos que darle implementos de protección, principalmente son mascarillas, guantes, para evitar a los trabajadores. E igualmente hacemos análisis de exámenes médicos, sangre, para ver residualidad en los colaboradores. Entonces, en eso requiere ser responsable, porque los productos contaminarían las fuentes de agua, en caso contrario.
0: La, eso sí, la responsabilidad ante todo, doctor.
1: Sí.
0: Ya, para poder ir cerrando, vamos con dos temas específicos. ¿Qué recomendaría? ¿Qué solicitaría usted como productor en materia agropecuaria a las autoridades para poder mejorar la cadena productiva de la pitahaya aquí en la provincia de Zamora Chinchipe?
1: Yo considero que el mercado aún requiere mucha fruta. Yo sí recomendaría que miremos este cultivo, apoyemos de las autoridades, apoyemos a este cultivo, pero hagámoslo de manera planificada, de manera organizada, y también a los productores de que no pensemos muy en pequeñito, ¿no? Pensemos no en media hectárea, no en una hectárea, pensemos en 2 a 5 a 10 hectáreas, ¿no? Entonces, para buscar generar empleo, generar mano de obra, generar mayores ingresos, porque todo, como todo, en mejor volumen ves la utilidad. Entonces, y ponerle mucho empeño en eso, y las autoridades, pues el apoyo fundamental, insisto, es el tema vialidad, pero así de urgente, porque hay sitios aún muy distantes. Entonces ellos deben llegar con la vía. Eso es lo principal, la vialidad, y también atención, por ejemplo, aquí necesita mucho abono orgánico, ejemplo. Ya pienso que deberían los GAT municipales pensar en procesar la basura y obtener abono orgánico y destinar a la producción. En el campo sí hay vida, en el campo sí hay empleo. Lo que pasa es que tengo un poquito más de visión, un poquito más de entrega para poder producir. Y otra cosa que es fundamental es de que ya no hagamos producciones así, un poco como se dice, un poco a la criolla o de subsistencia. Tratemos de que los cultivos sean ya de rentabilidad, sean bien manejados, porque sí nos hace falta como provincia. Tenemos sitios muy bonitos, pero no estamos aprovechando. Entonces yo pienso que un llamado es de que sí, metámosle a la producción, sí, metámosle, porque producir es vida. Los mercados necesitan comer, la población es cada vez crece, no creo que se sature un mercado.
0: Así claro, bien. Constantemente necesitamos alimentarnos. Mi estimado doctor Luis, un saludo final para todos nuestra audiencia y sobre todo para aquellas personas que están pensando en implementar algo, invertir en alguna actividad productiva, sus recursos, desde su experiencia, conocimientos, un mensaje y un saludo para toda nuestra audiencia, un saludo final, mi estimado doctor Luis.
1: Sí, bueno, decir que es lo que he podido decir, habrán temas que no les haya gustado, estoy a la orden, yo presto para poder decir lo que me ha pasado. Invitarles al cultivo de la pitahaya, que es yo estoy conforme, no tengo, claro, hay inconvenientes en la vida, pero tenemos que irlo sobrellevando y decirle que es rentable y necesitamos un poquito de cultura, empeñarnos a producir e invitar a sembrar más, a las autoridades a apoyar a la producción, más tecnología, más donde el hombre se esfuerce menos y gane más. Es no sacrificar, dando vialidad, dando, yo qué sé, otras cosas que pueden a lo mejor apoyar con los abonos orgánicos, que es otro punto caro en este tema. Y motivarnos a producir. Tenemos una provincia con sitios muy productivos. Entonces hay donde hacer mucho aún. Invitarlos a todos a que reflexionemos y veamos la posibilidad de emprender.
0: Él ha sido la presencia de él, doctor Luis Lojano, a quien agradecemos por su participación aquí en Impulso Agropecuario. Una palabra final que queda ahí es la responsabilidad, que él ha recalcado en varias ocasiones para todas nuestras actividades productivas. Doctor Luis, le agradezco por su valioso tiempo, le deseo muchos éxitos en su actividad productiva y Dios mediante nos podemos encontrar algún momentito en su finca. Eso ha sido Impulso Agropecuario y vamos a dar paso a nuestros auspiciantes. Pausa y volvemos.
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0: Para toda nuestra audiencia que recién se conecta, estamos en Impulso Agropecuario, un programa de ZRadioFM.com dedicado para el fortalecimiento del sector agropecuario de nuestra provincia de Zamora Chinchipe. Les saluda Pablo Cisneros. El día de hoy estamos hablando de un cultivo de importancia estratégica, no solo para el Ecuador, sino también para la provincia de Zamora Chinchipe. Mencionarles que en el segmento anterior nos acompañó el doctor Luis Lojano desde el cantón El Pangui. Él es productor de pitahaya. Entre enero y octubre del 2025, Ecuador exportó 52.853 toneladas de pitahaya por 224 millones. El valor creció 39% frente al mismo periodo del 2024. Y Estados Unidos concentró el 74% de las exportaciones. Estas cifras demuestran que existe un mercado dinámico, pero también mayores exigencias de calidad, sanidad, trazabilidad y continuidad. Para Zamora Chinchipe, la pitahaya representa una alternativa para diversificar la economía rural, generar empleo y aprovechar condiciones amazónicas favorables. Competir exige conocer los costos, organizar la oferta, mejorar la post cosecha y producir con sustentabilidad, con responsabilidad ambiental. En este segundo segmento nos encontramos con el ingeniero Carlos Merino, a quien le agradecemos por su valioso tiempo. Carlos Merino, él es del cantón El Pangui. Es presidente de la Asociación de Pitahayeros y Frutales Amazónicos de la provincia de Zamora Chinchipe, sede El Pangui. Cuenta con amplia experiencia en asesoría productiva y conoce de cerca el trabajo y sobre todo las necesidades de los productores. Ingeniero Merino, bienvenido a Impulso Agropecuario. Conversaremos sobre el tema de la pitahaya.
1: Gracias, Pablo Cisneros, al gusto saludarte a los tiempos por este medio importantísimo de Radio Escuchas y también por online la Radio Z 106.9 FM. Gracias por la invitación, hermano, que nos has hecho a la organización en sí, por la oportunidad de dar a conocer nuestro alcance, nuestros objetivos como organización. Gracias, Pablo, y gracias a la radio.
0: Gracias a ti, Carlos. Un gusto conocerte. Bastantes años, ¿no? Creo que ya son un poco más de unos 20 años que nos conocemos y sabemos del trabajo que efectúas en materia de desarrollo agropecuario y ahora al frente de la Asociación de Pitahayeros y Frutales Amazónicos. Carlos, cuéntanos un poco sobre qué hace la asociación, a qué se dedica y felicitarte por ese trabajo.
1: Sí, Pablito, en realidad la organización, pues, como es de conocimiento de todos, pues las organizaciones nos unimos para alcanzar objetivos comunes. En este caso, pues nos hemos unido para trabajar en el tema de desde la producción hasta la cosecha, post cosecha y la comercialización de la pitahaya. La organización en sí, pues, fue creada en el 2019 con un acuerdo ministerial 006, adscrita al MAG en esos tiempos. Ahora me parece que es el Ministerio de Producción y Desarrollo. Fuimos adscritos a ellos, estamos trabajando con ellos muy de cerca. Recién tuvimos una evaluación con el diagnóstico integral organizativo, ODIU, que se llama desde el MAG. Estamos con un 76.95% de fortaleza de nuestra organización. La estoy tratando de mantenerla y ojalá sacarlo un poco más adelante con este puntaje, ya que hoy en día tú conoces que las organizaciones por lo general han fracasado. Yo mismo he sido partícipe de algunos, como socio de algunas organizaciones, pero no hemos podido llegar a un feliz término en temas organizativos. Eso, claro. Pablito.
0: Claro, es muy importante y felicitaciones a ti y por tu intermedio también a todos quienes integran esta importante organización. Y aprovecho también para poder llegar con un saludo, ya menciona Carlos, que es muy complicado, es muy exigente el trabajo a nivel organizativo. Hay muchas personas que ya no quieren organizarse. Sin embargo, si pensamos en un desarrollo del sector agropecuario, va a ser fundamental el tema de la organización. Y específicamente también felicitaciones a Gladys Quispe, quien también está al frente y tiene la enorme responsabilidad de una asociación que también precisamente en el mes de mayo ya tienen la personería jurídica, y para quienes va nuestro saludo aquí desde Impulso Agropecuario. Ahora, Carlos, ya entrando en materia, sobre el cultivo de la pitahaya, que es el tema que hoy nos atañe, ¿qué condiciones de altitud, temperatura, lluvia, luminosidad y suelo requiere el cultivo de la pitahaya?
1: Ya, Valito, antes de empezar con el tema mismo, mi profesión es, tú sabes, es médico veterinario. Sin embargo, yo he trabajado bastante en el tema como desarrollista en el municipio, en el tema también agrícola. Tengo un poquito de experiencia también en lo que son los químicos, en la producción de agrícola propiamente, ¿sí? Sin dejar de lado, ¿no?, mi profesión, que es la veterinaria. En este tema de la pitahaya, pues desde que se inició hace unos 8 años, iniciamos con el cultivo luego del compañero que me antecedió en este programa, Luis Lojano, pues que fue el pionero acá en el sector. Inicié yo con semillas que él me brindó, ¿sí? Y desde ahí he venido haciendo la experiencia tanto en el cultivo y todas cuestiones, ¿no?, para sacar adelante mi plantación. Por eso un poco tengo experiencia en el tema del manejo de la pitahaya.
0: Ah, ya, excelente, Carlos. Y ya mencionaba, ¿no?, Luis Lojano, de que las condiciones nuestras son favorables para el cultivo de la pitahaya a nivel de altitud, temperatura, lluvia, que inclusive hay una mayor luminosidad y por ende nos adelantamos inclusive a la producción de palora, ¿no, Carlos?
1: Sí, exacto, sí. Nosotros, pues, por lo general, estamos sembrando hasta los 1000 metros sobre el nivel del mar, que son condiciones todavía óptimas para sembrar. Más arriba de eso, todavía produce, sí, pero el carrió se atrasa un poco más, la producción baja, sí. Yeah. Lo óptimo es trabajar en altitudes de 700, 800 metros sobre el nivel del mar. Sí, con la humedad que tenemos es excelente, sí, pero no aún así las precipitaciones no soportan mucha precipitación, mucha humedad en el suelo, sí. Entonces, por lo general, toca hacer una infinidad de trabajos de agropecuarios en el tema de drenajes, sí. Claro. No soporta mucha lluvia, ni tampoco soporta demasiado calor, o el estiajes demasiado largos. Ya hemos tenido experiencias de sequía. El año pasado tuvimos ya, ni el anteño pasado también, tuvimos sequías desde julio. Tuvimos un atraso grande en la plantación, en la producción. Estuvimos a punto de perder nuestras plantas, no solamente las cosechas, sino nuestras plantas, porque nosotros no estamos preparados con riegos. Uh-huh. ¿Sí? Últimamente ya hemos pensado en este tema de riegos, porque el calentamiento global del planeta por lo general está bastante alto. Entonces, tenemos climas groseros, sí, para este tipo de cultivo. Parece que fuera un campo que va a aguantar la sobrecarga, a lo mejor de estiaje largo, no. Aquí 2 semanas y empieza a sufrir la planta.
0: Ah, ya mira, un tema muy fundamental que de repente no lo consideramos a esa variable, que es el tema de la sequía y el estiaje que también nuestra provincia de Zamora Chinchipe paulatinamente ya está sufriendo, ¿no? Cuando hablamos sobre el tema de altitud, estaríamos a lo menos pensando, si mencionas, Carlitos, hasta los 1,000 metros sobre el nivel del mar, un poco para ir ubicando a nuestra audiencia. Estaríamos los sectores de Zamora, la ciudad de Zamora está aproximadamente a 950, aproximadamente hasta los 1,000. Para que nuestra audiencia tenga una referencia ya en el tema de zonificación. Guaysimi también entraría dentro de esta franja. Guaysimi está aproximadamente como 990. Creo que hasta Surmi también estaría alrededor de los 1,000 por el lado de la parte alta de la cuenca. Por el lado de Yacuambi estaríamos, creo que hasta Piunza, Guadalupe, para irnos ubicando en el tema de la zona. Y ahí viene la pregunta, ¿qué sectores, en función de lo que estamos hablando, ya tu experiencia consideras y una orientación también que puede ser en función de los años de experiencia que tienes tú y que ha trabajado también el doctor Luis Lojano, como para poder sectorizar cuáles van a ser estas zonas aptas para el cultivo y la masificación de la pitahaya?
1: Sí, como te dije anteriormente, sobre los 1,000 también se puede trabajar, ¿no?
0: Pero con ya dificultades que mencionaron.
1: Sí, ya con atrasos en la maduración, con baja la cosecha, sí, y se necesita más recursos y esas cuestiones, ¿no? Zonas nosotros en el Pangue, por lo general, yo considero que el Pangue es uno de los cantones más bajos que tiene la provincia, uh-huh. ¿Sí? Mientras más bajo, mejor la producción, ¿sí? En el tema de nosotros tenemos incluso zonas como los Achales, ¿sí? Que estamos sobre los 600 metros sobre el nivel del mar, ¿sí? Que son zonas excelentes para producción. Hay más concentración de humedad, ¿sí? Pero eso requiere manejos culturales del suelo, como te lo dije anteriormente, ¿sí? Se necesita también bastante inversión en ese tema de los suelos planos. Las condiciones, no sé si podemos entrar en las condiciones de la topografía del suelo. Por lo general, los suelos tienen que ser en mejor de las condiciones, planos, semiondulados, ya demasiado escarpados, por lo general el trabajo se hace dificultoso.
0: Sobre todo por el tutoraje, ¿no?
1: Sí, por el tutoraje, por el manejo mismo, la fumigación, la cosecha, la post cosecha, sí, los ingresos, todo eso. Entonces hay que buscar mejor suelos aptos, como ser lo más planos posibles.
0: Planos o semiondulados, ¿no? Tomando en consideración que aquí ya lo mencionó tanto el doctor Luis como lo ratificas tú, tener cuidado en el tema de drenaje, porque es una planta que no soporta el encharcamiento.
1: No, para nada. Ya tuvimos una experiencia con un compañero que sembró en los Achales. Es una zona donde se inunda todos los años, se le inundó, perdió toda la plantación, todo se le quemó. Ahora la inundación no soporta el encharcamiento. Tenemos, bueno, ya hemos de entrar en el tema de sanitario, uh-huh. ¿Sí? Es muy susceptible a los nematodos en el tema de raíz.
0: Claro. Ya, y aspecto fundamental, sobre todo para preparar lo que ya estamos mencionando, ¿no? El ataque posteriormente de nemátodos, la resistencia a plagas y enfermedades, es fundamental un material vegetativo de calidad, un material vegetativo sano, uniforme y con procedencia conocida. ¿Cómo elegir este material, Carlos?
1: Sí, bueno, en especial nosotros, el doctor Luis Lojano, pues por lo general trajo de Palora, ¿no? No sé en qué condiciones las traería, si sus esquejes para acá, lo conozco de la misma penca, las pencas tienen que ser maduras, ¿sí? Sin sin problemas de enfermedades y cuestiones, ¿no? Que vengan de buenas plantas productivas. Todo eso. Nosotros, por lo general, acá, pues como ya tenemos semilla, nosotros ya escogemos las mejores pencas de las mejores plantas, ¿sí? Para meterlas. No se puede sembrar de los brotes que están saliendo, de repente se los ve lindos, se los ve bonitos, pero no, tiene que ser de pencas bien maduras para que soporten el estrés de al momento de sembrar, de traslado y esas cuestiones. Yo cuando inicié, pues como anécdota, cuento, Pablo, de que yo me vendió el compañero Luis Lozano, me vendió como 1,000 plantas. Y como no se tenía mucho conocimiento del cultivo, incluso él tampoco había tenido mucho conocimiento, sí, me vendió simplemente y listo, ¿no? Yo pensé que era de sembrarlo como plátano. Yeah. Yo los hice huecos hondos, así como el plátano, ¿no? De 30 centímetros, 20, 30 centímetros de hondo, ancho, metí bastante abono y metí la penca. Unas las había metido de cabeza, otras las había metido. Me retrasé como 6 meses, no me salía ni un brote. Sí. Entonces, esas son experiencias, ¿no? que nosotros hemos tenido, y de eso pues hemos ganado
0: experiencia.
1: Experiencia, sí, hemos ganado experiencia en ese tema de cultivo. Lo mismo para comprar, tiene que venir señalado la espina, tiene que venir señalado el asiento, ¿sí? El asiento donde va a ir asentado, donde se va a sentar en el suelo, ¿ya? Y de esa manera no se lo confunde al que va a cultivar, ¿sí? Porque a la final es el productor, es el dueño del terreno el que está sembrando, no es un técnico a lo mejor que viene te indicando. Por lo general acá hay pocos técnicos expertos en el tema, ¿sí? Entonces, ¿sabes? Nos graduamos, pero no tenemos experiencia, especialmente en estos productos, en estos nuevos. Cultivos que son nuevos, ¿sí? Entonces, los técnicos por lo general... Se van haciendo durante su experiencia en el campo.
0: Excelente, Carlitos. Y ya de tu experiencia, que es muy fundamental, sobre todo lo que tú mencionas ahora como ya un tema de una anécdota, ¿no? Pero que en su momento, ¿a qué productor o a cuántos productores no les ha pasado de que lógicamente establecen el cultivo, están esperando, pero ya ven que aquellos aspectos fundamentales que es el sembrar adecuadamente, lógicamente te va a retrasar 6 meses de trabajo, es también pues dinero, es tiempo? Entonces, muy fundamental lo que menciona Carlos, de utilizar los brotes ya maduros, y sobre todo a las personas que compran el material vegetativo, de que tiene que venir señalado cuál es el asiento y cuál es lógicamente la parte que va hacia arriba, la parte apical. Carlos, ¿qué sistema de tutorado y sistema de siembra se estaría utilizando para la zona de acá?
1: Sí, nosotros por lo general hemos trabajado y estamos trabajando, al menos yo tengo dos sistemas, ¿no? La una es con alambre y la otra es con ruedita de llanta de vehículos, ¿sí? No muy grandes, y con poste, sea de cemento o tubo de petróleo. En esos tiempos, a nosotros, pues aquí quiero dar un agradecimiento al señor alcalde en su tiempo, el señor Jairo Herrera, en su primera administración, nos donó unos tubitos de estos de petróleo, que se puede decir son eternos en el suelo. Entonces nosotros hicimos un tutorado, yo en especial hice un tutorado con llantitas, y me gustó porque yo le puedo dar la vuelta a la planta para tratarla, para las podas, para las fumigaciones, ¿sí? Para trabajar en el piso, ¿sí? Otros compañeros pues lo hicieron el tutorado con igual con postes, los que lograron recibir este apoyo pues desde la alcaldía, ¿no? lograron tener los tubos. Lo hicieron también con alambre. En alambre es nosotros utilizamos el sistema dos postes, uno uno, dos postes, y se va colocando hierro arriba en las puntas de los postes, y luego el alambre, si dos alambres gruesos galvanizados. Algunos pusieron manguera para que no rompa cuando ya la penca está arriba. Sí. Yo hice una parte también así, también funciona muy bien. Lo que sí, hay que trabajar de forma lineal, sí, por un lado, sí, y luego salir por el otro lado, sí, dar la vuelta y nuevamente como surco, sí. Lo otro, pues, como le digo, para mí se me hizo más fácil. Eso ya es criterio de cada cual. O sea, son los dos sistemas que nosotros hemos practicado acá, y de hecho lo hemos copiado a Palora, ¿no? Que son los que,
0: ¿y qué claro, distancia de siembra, Carlitos, están utilizando?
1: Yo sembré, como tenía poco espacio, yo sembré 250 entre plantas y surco, 3 metros. ¿Sí? Y yo tengo de ahí lo ideal sería 4 metros, ¿sí? para los callejones, ¿no? 4 metros y 3 metros entre plantas.
0: ¿Y con esta distancia has tenido mayores dificultades?
1: No he tenido yo dificultad, especialmente en el tutorado que se le ha hecho así, con la llantita, sí, con la ruedita, con el aro de la llantita, sí. No he tenido ningún problema. Se camina normalmente, se tiene el espacio necesario para trabajar, para hacer las labores culturales.
0: Carlos, aparte, ya mencionó el doctor Lojano, tú también lo has mencionado sobre el tema de drenaje. ¿Tiene una importancia también la ventilación en la producción de la pitahaya?
1: Mucha importancia la ventilación, la ubicación, la orientación, sí, de hacia el sol. El nacimiento del sol, sí, siempre las filas tienen que ir dirigidas hacia el nacimiento del sol y terminar con la opuesta del sol. Sí, tiene mucho que ver, y también sobre las corrientes de aire, de corrientes de viento fuertes, porque en realidad después se hace bastante frondoso. Bastante frondoso porque produce penca bastante, sí. Y lo que tenemos con este sistema así de culturado con la rueda, sí, por lo general a mí se me han ido bastante al suelo, toca estar alzándolas, que es un problema. Sí.
0: Eso. Entonces, vale. Miren, fundamental lo que acaba de mencionar Carlos, ¿no? Mirar hacia dónde nace el sol, y hacia ahí tienen que estar orientados los surcos. Y también cuidar el tema de las corrientes de viento, sobre todo para que no nos tumbe la flor, ¿no? Porque lo fundamental en el tema de la pitahaya es asegurar de que haya flor. Dentro del tema de manejo agronómico, Carlos, ¿cómo debe programarse la nutrición? A partir, ya mencionaste, del análisis del suelo y la etapa del cultivo en la cual se encuentra.

0: la pitahaya pues tiene un sistema radicular hacia arriba, ¿sí? O sea, bien superficial. No tiene pivotante, si no tiene raíces profundas, entonces no se necesita a lo mejor suelos profundos. Entonces ella más come de arriba, e incluso cuando le faltan los nutrientes, por lo general ella agota raíces de arriba de las pencas para jalar nitrógeno del aire. Sí, entonces, sí, pues ahí nosotros pues con el tema de la nutrición, pues partimos desde los estudios de suelo y estas cuestiones, ¿no? Bueno, yo hice luego, ¿no? Luego que sembré, yo vi que el suelo era óptimo para sembrar, ¿sí? Yo al menos yo tengo un terreno semiondulado. Sí, yo cogí de la finca pues una partecita lo más planito que había, ¿ya? Para poder cultivar. Yo, como te decía, estoy a 1000 metros sobre el nivel del mar. Entonces, por lo general era un suelo silicioso. Entonces, claro, me daba un poco miedo de sembrar en este tipo de suelo, es arenoso con sílice. Sí. Sin embargo, no sé si tú conozcas este tipo de suelo.
1: Claro.
0: ¿Ya? Sí, sin embargo, yo sí hago un poquito más de gasto en el tema de nutrientes, porque en realidad este suelo se ha sido bastante pobre en materia orgánica, en especial, como ya lo dijo mi compañero, necesita esta planta cualquier cantidad de materia orgánica, ¿sí? En especial palo podrido, ¿sí? Y para poder hacer raíz, es como una orquídea más o menos.
1: Ah, ya. El hecho mismo de que sea una planta que tiene raíces o el sistema radicular superficial, te va a permitir trabajar, y de acuerdo a tu experiencia, en este tipo de suelos que tienen alto contenido de sílice, porque no es una planta que te extrae de la parte baja. Entonces ahí va a ser fundamental el manejo de la materia orgánica, sobre todo en el primer horizonte, alrededor de los 25 centímetros del suelo. Correcto. Un asunto, Carlos, ya mencionaste de que es una planta que necesita riego, ¿no? Sobre todo en las condiciones de acá, de la provincia de Zamora Chinchipe, que ya estamos teniendo periodos de sequía, periodos de estiaje. Y también tenemos épocas de bastante lluvia. Entonces, ¿cómo le manejan esto, no? Ir desde el exceso de lluvia, en donde tengo que controlar el drenaje, hasta cuando me falta agua y lógicamente tengo que aportar para mantenerle a la planta en esas condiciones óptimas.
0: Sí, desde mi experiencia, bueno, en mi cultivo yo por lo general no necesito mucho drenaje, porque como te decía, yo un poquito de baldosito, entonces no me he preocupado un poco por el encharcamiento. Sin embargo, como te decía antes, el ataque de nematos es grande cuando hay demasiada lluvia, ¿sí? Lluvias prolongadas, como será en ese tiempo, ¿sí? Tenemos que estar siempre tratando con químicos a la raíz. Ya en este caso pues estamos utilizando nácar, entre otros productos, ¿no? Bueno, que son aceptables, no son de franja roja, ya como ese tiempo sabía el carbofurán, que por lo general ya lo sacaron hasta del mercado. Ahora estamos utilizando lo que son microorganismos eficientes. Yo al menos, yo en mi finca estoy utilizando microorganismos eficientes, sí, para ayudar a controlar los nematodos, sí, y otro tipo de hongos que se posicionan en la raíz, porque en realidad se han hecho resistentes los nematodos de algunos productos químicos. Estamos por la parte con los microorganismos eficientes, sí, como ser no recuerdo ahorita, pero bueno, estamos aplicando para que nos ayude. Me parece que está dando buen resultado para paliar el demasiado el demasiado invierno, ¿sí? En el caso, pues, de los compañeros que tienen en las partes bajas los cultivos, por lo general ellos sí han hecho drenajes grandes. Yo

0: se le conoce con el mismo Luis Lojano, pues él tiene bastante inversión en lo que son este
1: sistemas de drenaje.
0: Sí, sistemas de drenaje. Bueno, se necesita bastante inversión en esto.
1: Ya, y referente al tema de la polinización, que ya habíamos hablado también con Luis Lojano sobre la, bueno, que no hay mayores dificultades porque tienen dejan que las abejas hagan su trabajo, porque no tiene que enfundarse la flor. ¿Qué experiencia ya tú puedes mencionar sobre esto del manejo de la polinización?
0: Sí, más bien sí. Nosotros no hemos practicado polinización, especialmente yo no he aplicado polinización en mi cultivo. En realidad ya las abejitas, pues ellas empiezan a trabajar desde que empieza ya la florcita a abrirse, que son a partir de las 4 de la tarde, ellas ya están trabajando, ¿verdad? Sí. Otro tipo de insectos también entran ahí, y también trabajan hasta casi 9 de la mañana, que cierra la flor nuevamente, sí, porque toda la noche hay hormiguitas, hay una infinidad de insectos que hacen la polinización. Por lo general no nos hemos preocupado, bueno, acá en Zamora, no sé, algún compañero esté haciendo polinización, sin embargo yo no he conocido desde mi experiencia. Siempre estamos comentándonos en las reuniones que hacemos en la asociación, sí, pero no hemos hablado de polinización en este caso.
1: Claro, y creo que ese es un tema muy importante, ¿no? Porque estos espacios como Impulso Agropecuario también es para poder orientar aquellos procesos de investigación para que se efectúe, ¿no?, una investigación alrededor de cómo está desarrollándose ahora el cultivo de la pitahaya y sobre todo cuáles son los polinizadores que están asociados para irse preparando para evitar que posteriormente vayamos a tener situaciones como palora, ¿no?, que es un importante sector donde se produce pitahaya, pero también tienen dificultades. Lógicamente, si yo después ya no tengo estos polinizadores, voy a incrementar los costos de producción para tener que contratar vuelta a la mano de obra que se encarguen de la polinización. Pero en la realidad de la provincia de Zamora Chinchipe, como que todavía hay bastante que investigar y lógicamente conservar. Un aspecto muy importante es el manejo de los registros productivos. ¿Qué registros mínimos se aconsejaría implementar para poder llevar un tema de costos sobre el cultivo de la pitahaya, Carlos?
0: Sí, en este caso, pues Agrocalidad, ellos nos han pasado algunas fichas, algunos checklists, ¿sí?, de que tenemos que seguir. Sí, algunos estamos siguiendo. En el tema de colocación de agroinsumos, ¿no?, como insecticidas, fungicidas, ¿sí?, la fertilización, el tiempo, ¿sí?, cada qué tiempo estamos haciéndolo, ya las fumigaciones, cada qué tiempo estamos haciendo, con qué, si estamos cambiando, no estamos cambiando los principios activos de los productos, ese tipo de registros, lo mismo en el tema de podas, de abonamientos orgánicos, de la materia orgánica, todo ese tipo de registros nosotros llevamos. Aquí te comento también de que Agrocalidad, ellos también, bueno, nos ayudan con las trampas de la mosca de la fruta, que es una plaga, un insecto que por lo general nos ha perjudicado mucho al principio, ¿no? Después de que ya entramos con Agrocalidad, nos pasó a certificar, por la general todos ya estamos certificados con la mosca de la fruta, ¿no? Entonces ellos hacen su inspección, ese es otro tipo de registro que también nosotros estamos obligados a llevar, lo mismo de las buenas prácticas agropecuarias, ya los BPAs que se llaman, y también los registros de producción que también nos exigen, sí, para el margen especial para poder llevar la producción a nivel nacional, a ver cuánto se está produciendo cada año, sí, y para nosotros mismos no nos sirve a ver si hemos producido más, hemos producido menos, a pesar que bueno, en nuestra zona, no sé si ya Luis Lojano lo conversó, estamos bastante bajos en el tema de producción en comparación a Palora, que están sobre los 35 mil kilogramos por año.
1: Claro. Por hectárea. Hablaba el doctor Luis Lojano de un promedio de 16 mil kilos por hectárea por año. Eso significa que estamos casi a la mitad, ¿no?, de Palora.
0: Sí, estamos a la mitad de Palora, estamos todavía... Es un poco por el tema de mercado. Tú conoces que, que cuando hay un buen mercado, seguro, confiable, ¿sí?, justo, entonces uno también como productor pues se incentiva, ¿no? Al menos Lucho ya lo dijo, estuvimos a punto de dejarlo, pero... Sin embargo, nos hemos dado cuenta que lo que nos falta es producción, ¿sí?, para poder competir y nosotros también poder meternos a los mercados, especialmente los nacionales, ya que estamos considerados como la tercera en el país, como la tercera provincia, ¿no?, que estamos produciendo pitahaya. Luego de Palora, que es el primero, los bancos en Pitahaya Amarilla, es decir, de hecho en Manabí, allá en la costa, Santa Elena, todos ellos son, pero en producción de pitahaya roja. Sí, entonces en ese aspecto estamos trabajando, Pablo.
1: Okay, y ya tú mencionaste anteriormente, ¿no?, el tema de nemátodos, el tema también de mosca de la fruta. Ahora, para ir al siguiente segmento, que tiene que ver con la sanidad del cultivo, ¿qué otras plagas existen en relación al cultivo de la pitahaya? Y sobre todo, ¿cuáles son aquellas señales que están permitiendo detectarlas?
0: Sí. Ahorita nos ha convertido una plaga bastante, ¿cómo te puedo decir?, bastante complicada de erradicar o controlarla, es la moroja, como la llamamos, o la negra, ¿sí?, que si bien es cierto, excelente para polinizar y todas esas cuestiones, pero se nos ha convertido en una plaga. Una, cuando están saliendo los brotes, se comen los apis, son tiernitos, se los van comiendo, ya esa penca ya no vale para colgar, ¿sí? Yeah. Otra, cuando ya hay cosecha, cuando hay fruta, se come la corteza, hace huecos en la fruta y eso desmejora y es bastante, más o menos considerable, un 10 a 15%, ¿sí?, en la fruta. Otra de la, bueno, en cuestión de plagas, ¿no?, consideradas como plagas, ¿no? A otra que se nos... Bueno, a mí no me ha pasado, pero yo he escuchado compañeros también que la bucha, ¿no? Ese pajarraco grande que hay, que hace que cuelguen los árboles, que es unas bolsas, ya. Esa también ha entrado a comer pitahaya en algunos cultivos. En cuestión de hongos, pues por lo general nosotros... Yo lo escuchaba a Luis, que ya lo comentaba en el tema de la mancha, sí, bastante, bastante incontrolable, se puede decir. Hay que controlarla desde que sale el botoncito, toca controlarle, porque si no se controló ahí, olvídese, ya no hay cómo ni así le enfundes ni cosas por el estilo. Por eso es que yo no me he volcado mucho por el tema de la funda, sí. Porque si no se controló en el tema de botón, ya no hay cómo controlar ese hongo de la mancha de la fruta. Y eso ha desmejorado y nos ha bajado el precio de la fruta y hemos tenido bastantes pérdidas. Después decir que con algún químico fuerte lo vamos a controlar, no. Algunos técnicos, por la experiencia, pues... dicen que es hongo, otros nos decían que es la arañita, alguna arañita roja o ácaros, ¿sí? Hemos utilizado productos caros como abamectinas para poder controlar en este caso, pero no se ha controlado. Entonces, el control es al inicio, cuando está recién saliendo el botoncito debajo de la espinita en la penca. Y eso sí se ha abierto, y de ahí ya se puede utilizar ya productos suaves nomás, sí, incluso orgánicos que que se controla nomás el tema de fumagina, de hongos, de hongos, ¿no? E insectos.
1: Ya. Entonces, muy fundamental para los productores y de lo que menciona nuestro amigo Carlos, es el manejo integrado, ¿no?, de plagas y enfermedades, porque si nosotros hacemos los cuidados cuando están en botón, vamos a asegurar que posteriormente la incidencia tanto de plagas y enfermedades va a disminuir. Sin embargo, es preocupante la incidencia de moroja, bucha, hongos y fumarina. Estaríamos como que necesitando también que avance esos procesos de investigación desde la academia sobre el manejo integrado de plagas y enfermedades, considerando que el cultivo de la pitahaya es un cultivo que potencialmente sí es susceptible de certificación orgánica, con lo cual yo voy a tener mejores precios, ¿no, Carlos?
0: Sí, ayer tuvimos una reunión, y antes de contestarte uh-huh. esto, otra plaga importante es la hormiga riera.
1: Ah, ya.
0: La hormiga riera se come la cortecita, el brillito de arriba de la fruta. Sí, y si no, las pencas, las de mejora feísimo, sí. Bueno, para que algunos, entonces hay que controlar también las casas de las hormigas arrieras, eso. Claro. En el otro tema, pues que mencionabas, claro, pues esto nos ha desmejorado bastante el mercado para nosotros.
1: Claro, porque son mercados exigentes que requieren una calidad. Ya mencionó el doctor Lojano el tema premium, hay diferentes categorías, y lógicamente si yo hago un control de plagas y enfermedades, que es lo que estamos ahorita topando, yo después voy a tener una fruta de calidad. Por eso es importante el tema de que se promueva la investigación en lo que corresponde al manejo de plagas y enfermedades de la pitahaya. Porque sobre todo, como menciona Carlos, el tener los registros, y uno de ellos, el BPA, ya es un paso para avanzar hacia el proceso de certificación orgánica. Y en cuanto ya tenemos las plagas y enfermedades, los productos que generalmente se están utilizando ahora para poderlas controlar, ¿cuáles son estos, Carlos?
0: En cuanto a productos, bueno, nosotros estamos utilizando todavía, como hablabas de la parte orgánica, algunos compañeros, un compañero ya uh-huh. del socio, él ya está trabajando en la parte orgánica. Tú conoces que el orgánico es un poco caro, ¿sí? El tema de fundas y todas esas cuestiones para bajar la incidencia de los químicos, ¿sí? Y además, hay ciertos nichos de mercado, ¿no? En especial nichos de mercado como Europa, sí, que ellos sí requieren de producción orgánica. Ellos sí han venido a proponernos, como si tuvimos una propuesta de un español, sí, pero quería pagar a lo mismo, o sea, a lo mismo que la pitahaya convencional. Entonces, por lo general, y para nosotros, pues sacar una fruta, que quería fruta premium, sí, fruta limpia. Entonces no es muy posible, yo no lo veo, o sea, tampoco imposible, ¿no? Pero eso requiere bastante, bastante dedicación y trabajo y mano de obra y gasto, ¿no? En productos orgánicos, porque los productos orgánicos son bien caros los productos orgánicos. Yo en Guanábana sí estuve trabajando en el tema de producción orgánica, pero mejor lo dejé porque estaba demasiado caro, demasiado costoso. Entonces nosotros acá por lo general estamos trabajando con la pitahaya convencional, sí, con químicos aceptables por agrocalidad, sí, como son granja amarilla, sí. Entonces ahí estamos utilizando como fungicidas, pues, los cúpricos, como tú conoces, la oxitana, estamos trabajando con azocistrobin, estamos dicofenazoles, ¿sí?, para el tema de la mancha, ¿sí?, para los primeros meses cuando está el botón chiquitico. Luego de eso ya le bajamos hacia oxitanas nomás, que son más suaves, ¿ya? y mantener controlado nomás los hongos por el exceso de lluvias que nosotros tenemos acá o la humedad. En el tema de insecticidas, estamos trabajando con cipermetrinas, que todo el mundo lo conoce, incluso se utiliza en ganadería también. Os conocen, ¿no? las cipermetrinas, claro, para controlar en especial hormigas, ¿sí? Hormigas que también hacen daño a la fruta. Hormigas, pulgones, ácaros. Estábamos trabajando también con las abamectinas en la parte agrícola, y ha salido bastante las abamectinas para controlar ácaros, pero es un poquito costoso, ¿no? Yeah. Y hemos visto que con cipermetrinas, por lo general, bueno, desde mi experiencia, pues estamos controlando este tipo de arañas, incluso queda limpio.
1: Claro, es que es fundamental asegurar la calidad de la fruta, porque sobre todo uh-huh. hay parámetros que determinan el entrar a un mercado, sobre todo en un tema competitivo como es Pitahaya, y considerando que tenemos a la provincia de Morona, Santiago, ahí está Palora, un gran competidor, un gran productor de Pitahaya. ¿Qué parámetros, Carlos, se determina para el momento exacto de la cosecha y sobre todo asegurar una calidad comercial de la fruta? ¿Y qué prácticas se está utilizando ahorita para ese proceso de selección?
0: Ya, bueno, nosotros para entregar una fruta, pues ya nos hacen retirar 15 días antes de la cosecha, nos hacen retirar la fumigación. Ya no podemos fumigar de ninguno, ni orgánico, ni nada, ¿sí? Para poder ya entrar a la cosecha, ¿sí? El tema del manejo mío de la cosecha, pues tiene que ser en carretilla, no tiene que ponerse en balde sucios y esas cuestiones, tiene que ser en la gaveta directamente con esponjitas para que no se maltraten, no tiene que botársela directamente al suelo, ¿sí? Muchas cosas, tiene que limpiarse bien la espina, incluso desde la manera como se la limpia a la fruta, la espina tiene que ser a un solo lado, no tiene que ser por todo lado, porque se pincha la fruta y se oxidan, los pinchazos se oxidan uh-huh. al segundo día y asoma el oxidado del pinchazo de la fruta. Lo mismo el maltrato, parece que fuera dura la corteza, ¿no? Pero al golpearse un poquito al otro día ya amanece como papaya. Entonces, por lo general, todo eso nos han exigido, especialmente, bueno, no Agrocalidad específicamente, pero los compradores, que a ellos sí les exigen, a los exportadores, a los empacadores de allá de Palora, porque todo nosotros llevamos a Palora. Yo últimamente entramos con La Favorita, no sé si lo ubicas, entramos con ellos con un mercadito de 1,000 kilogramos semanales, que estamos ya haciendo las primeras entregas, que me parece un mercado justo, ¿sí? Y a eso pues también mi agradecimiento a El Mag, a la ingeniera Nubia, que nos ha estado echando la mano para buscar este tipo de mercado, y estamos llevando. Yo, como ser no justo los 1,000 kilogramos por semana, sabes, no todo el tiempo hay cosecha, ¿no? O sea, es cada tres meses sale el botón, desde ahí 3 meses hay que esperar hasta sacar la fruta en grado de madurez que se requiere, que es de 2 grados de madurez para adelante, hasta los 6.
1: Mira, interesante lo que menciona, ¿no? 1,000 kilos por semana y hay un mercado. Y aquí también en el tema de la pitahaya, y rescatando lo que mencionó el doctor Luis, ya está asegurado a dónde llevar la fruta. Entonces, como que el esfuerzo principalmente en la provincia de Zamora Chinchipe es poder asegurar volumen de producción, porque si estamos a la mitad de los parámetros de rendimiento de Palora, que ahí está en aproximadamente 35,000 kilos por hectárea por año, nosotros estamos en 16,000, es lógicamente porque todo la cuestión de plagas y enfermedades, que ya los ha mencionado Carlos, nos va a estar pasando factura a nivel de la cosecha. Y aprovecho también para poder saludar a Nubia Sánchez, nuestra amiga, también nos llevamos durante mucho tiempo, y qué bueno saber que hay resultados del trabajo. una gran profesional y vaya a la distancia mis saludos. Y lógicamente todo este trabajo que hacen los técnicos es también para promover los sistemas organizativos. Ya mencionó Carlos, forma parte de una asociación. Entonces ahí viene la siguiente pregunta, Carlos, y ya de tu experiencia. Ahora sí, ¿qué se necesita para poder organizar, en este caso, a los interesados en relación a asegurar volumen, continuidad y precio? ¿Y qué experiencia has tenido y puedes tú mencionar del sistema organizativo en el cual tú estás en este momento?
0: Sí, de eso incluso el día de ayer tuvimos la visita de del presidente de Asopitec, de la asociación del Consejo Nacional de Productores de Pitahaya, el ingeniero Gonzalo Díaz. Sí, tuvimos una reunión con ellos. Ellos también están luchando de que se apruebe una ley. Ellos ya presentaron, de la cual también soy partícipe como presidente, somos partícipes como asociación, estamos dentro de eso. Hemos estado planteando ya una ley ante la asamblea, que la cual, pues, por lo general, pues, por sabes cómo está la política, ¿no? Que están entre correístas y el ADN, por ahí, le han votado, y como no es de mucha importancia, seguramente la votaron al piso. Sin embargo, estamos en esa lucha, nuevamente para ponerla al frente, ¿sí? Y eso tratamos de, y he dicho a los socios, pues, de que nos unamos, estemos unidos, porque solitos, créeme, que no llegamos a ningún lado. Y al menos con la cantidad de hectáreas que nosotros tenemos. Aquí, pues, Lucho es considerable, importante la plantación que él tiene. Pues él solo creo que tiene la mitad de lo que nosotros tenemos. Uh-huh. Él sí le metió con cariño al tema de la pitahaya y cree en esa producción. Últimamente nosotros estamos tratando con la gestión de fortalecer la organización. Estamos golpeando las puertas. ¿Y para qué? Agradecidos con los diferentes niveles de gobierno, con las juntas parroquiales, que nos apoyan bastante también. Ellos tienen sus competencias. Los municipios, en este caso el municipio de Canzán el Pangue, que también nos ha apoyado bastante. Agro Sanchín con sus técnicos, con sus apoyos logísticos que nos han entregado para comercialización y todo eso, a la misma compañía. Yo, ¿por qué voy a decir que la compañía no nos ha apoyado? Últimamente vamos a recibir ya un apoyo en insumos. Todos los años, por lo general, nos han estado apoyando en el tema de insumos, con la finalidad, esto lo hago con la finalidad de fortalecer la organización. ¿Por qué la organización? Porque vemos de que sueltos no vamos a ningún lado. Siempre tenemos que estar aquí con el que mayor cantidad de pitahaya tiene para poder comercializar, ¿sí?
1: Y poder ir adelante, ¿no?
0: Claro, sacar adelante nuestra organización. El nivel organizativo, pues, de los socios, por lo general, es bajo, es bastante bajo, ¿sí? No pensamos en como un comercio. Estamos como el ganadero común, ¿no? Uh-huh. Unas 4 o 5 vaquitas, pero no pensamos en algo grande, ¿no? Entonces, ahora queremos cambiar el chip, pero estamos para hacer la preposición. Ya tengo una propuesta para meter a la organización propiamente un secretario técnico, ¿sí? Para que se encargue de la producción, se encargue de la comercialización, porque de repente nos ponemos a hacer nosotros mismos y no avanzamos. Estamos dedicados a otras cosas también y no avanzamos a sacar nuestra producción y nos mantenemos ahí nomás a lo que nos dé Diosito y listo, ¿no?
1: No, y amerita esforzarse. No,
0: claro, toca esforzarse, claro, y hacer inversión. Eso ayer lo hablamos con este técnico, que también es exportador, sabe mucho de la exportación. Son empacadores en Quito, ¿sí? Ellos tienen una corporación grande de exportación, no solamente pitahaya, de tipo de frutas, ¿sí? Que nos han propuesto producir acá.
1: Okay.
0: Eso es lo que se está haciendo para fortalecer la organización. Te digo, en eso lo he mantenido en el 76.95% con el MAC, porque hay que cumplir un montón de cosas. Eso sí hay que cumplir, porque últimamente incluso hasta el SRI nos está buscando. No estamos facturando como organización, ¿sí? Entonces, no estamos cumpliendo el objetivo común que tiene la organización. Entonces, parece un llamado a los compañeros y a los que se vayan a asociar, porque yo sé que en la provincia hay algunos que están incluso asociados con nosotros, pero por la parte logística no vienen, por eso es que es provincial la organización.
1: Claro, y hace falta. Ha sido Carlos Merino, es nuestro amigo, que lo conocemos durante años y que le felicito por todo ese trabajo que está haciendo por el desarrollo del sector agropecuario y especialmente en el tema de Pitahaya. Carlitos, un saludo final para nuestra audiencia de Impulso Agropecuario.
0: Sí, Carlitos, un saludo especial nuevamente reiterar hacia ti, al gerente de la radio ZM Radio. Por esa gran emisora, ¿no? Mi escuchada que tiene alcance por todo lado. Yo siempre cuando prendo mi radio, prendo mi celular, siempre estoy escuchando la mejor música de Zeta Radio. Radio Zeta. Excelente, excelente la radio en primer lugar. Un saludo a los amigos pitahayeros, a mis compañeros socios, a todos los que están en la provincia. A todos los amigos agricultores, no nos echemos para atrás, la agricultura sí mismo es, tiene sus altos y bajos, no solamente en la Pitahaya, ya Luis lo dijo, pues necesariamente es rentable, a los que quieran emprender, no duden tienen terrenitos aptos para este producto, por lo general, no lo duden en sembrar. A los que ya tienen, pues no nos echemos para atrás. Sí, el mercado hay. Nosotros estamos, como tú lo dijiste, estamos por los 250 mil millones, 50, algo así, ¿no?
1: Claro.
0: Por exportaciones que entran al país, solo en el tema de Pitahaya, claro, no le vamos a igualar al cacao y al banano, que están sobre los 3 mil millones, creo que, de en tema de exportaciones. Sin embargo, quiere decir que el mercado está ahí. O sea, todavía falta cualquier cantidad para cubrir esa demanda que hay a nivel mundial.
1: Correcto. Ha sido Carlos Merino, nuestro entrevistado de este segmento, a quien agradecemos por su presencia. Ha sido Impulso Agropecuario y también próximamente darle la bienvenida a María Gaona, que nos está acompañando también con el apoyo logístico en Impulso Agropecuario, e invitarle y motivarle para que próximamente también esté como entrevistadora. Y saludos a Nixon Macas, que está conectado también y enviando saludos a toda nuestra audiencia, a todas las organizaciones, instituciones, tanto del sector público como del sector privado de la provincia de Zamora Chinchipe, que están trabajando por el fortalecimiento del sector agropecuario y convertir a Zamora Chinchipe en una provincia productiva. Impulso Agropecuario, muy buenos días. Gracias.
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1: Es la hora 9:32.
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1: Es la hora 9:48.
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1: Es la hora 10:17 minutos.
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1: Es la hora 10:37 minutos.
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2: Es la hora 11:05.
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1: Es la hora 11:22.
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1: Es la hora 11:45.
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1: Es la hora 12:09.
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1: Es la hora 12:30 minutos.
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1: Es la hora 12:47 minutos.
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1: Es la hora 13:38 minutos.
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0: 0745.
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2: Es la hora 14:34 minutos.
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1: Es la hora 15:32 minutos.
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1: Es la hora 15:53 minutos.
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1: Es la hora 16:24 minutos.
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1: Es la hora 16:47 minutos.
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0: 7:45.
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1: Es la hora 17 minutos.
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6: Es la hora 17:39 minutos.
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1: Es la hora 18:35 minutos.
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